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0: 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Un cuaderno que se deshoja la primera semana, una goma que mancha en lugar de borrar, o una pluma que deja de pintar en pleno examen. Lo que parecía un ahorro termina siendo un doble gasto para tu bolsillo. Que no te pase. Quédate para saber cómo les fue a las marcas en nuestro estudio de calidad. Revista del
2: Consumidor. Surtir la lista de útiles escolares requiere de tiempo, paciencia y sobre todo una buena planeación. Frente a un anaquel lleno de opciones, la decisión se complica. El reto no solo es encontrar el precio más bajo, sino garantizar que los útiles duren todo el ciclo escolar.
0: Para ayudarte y orientarte en estas decisiones, realizamos un estudio de calidad de algunos artículos incluidos en la lista de útiles escolares.
2: Analizamos un total de 94 productos de útiles escolares, entre bolígrafos de tinta azul, lápices de colores, cuadernos, juegos de geometría, gomas y sacapuntas.
3: El objetivo general de este estudio es verificar que los productos cumplan con su etiquetado, que cumplan en cuanto a las pruebas de seguridad, para que en el momento que utilicen las niñas y los niños en la escuela, sea producto seguro para ellos.
2: Para empezar, verificamos que ningún producto tuviera defectos a simple vista y que todos incluyeran su información comercial. En los cuadernos, comprobamos el número de hojas, que el papel resista el borrado sin rasgarse, que hojas y pastas no se desprendan fácilmente del arillo o cocido, y en el caso de las pastas no plastificadas, qué tanto repelen el agua.
0: A los lápices de color les exigimos puntillas que soporten la presión al dibujar sin romperse. Además, evaluamos su eficiencia al iluminar, midiendo el grado de desgaste en los tonos rojos, negro y azul. En las gomas, pusimos a prueba su nivel de desgaste y su efectividad al borrar.
2: Para los juegos de geometría, comprobamos la precisión en las escalas de reglas y escuadras, la graduación exacta del transportador y el buen trazo del compás. En los sacapuntas, revisamos que no presentaran aristas filosas y que lograran una punta perfecta.
0: Y finalmente, en los bolígrafos, vigilamos que no manchen ni chorren, midiendo metro a metro cuánto rinde la tinta antes de agotarse. ¿Cuáles fueron los resultados?
2: Todos los cuadernos analizados cumplieron con su número de hojas, gramaje y no presentaron defectos. De los modelos no plastificados, el mejor evaluado al promediar todas las pruebas fue un modelo de la marca Escribe. Si prefieres cuadernos plastificados, los mejores evaluados fueron First Class, Keep, Cute, Norma y dos modelos de Escribe.
0: En los lápices de color, ninguno presentó defectos. Los que tienen las puntillas más resistentes son Cores, Mae, Norma, Vinci, además de dos modelos de Faber-Castell y dos de Staedtler.
2: En las gomas, las que menos se desgastan son Artesco, Mapped, Pelican y Staedtler.
0: Para los sacapuntas, dos de Cores y uno de la marca CUM no presentan leyendas de precaución.
2: Los bolígrafos de tinta azul no presentaron defectos en sus acabados. Si quieres que la tinta te rinda al máximo, la marca BIC rompió récord al superar los 2,000 metros de escritura, mientras que MAE y Office Max apenas alcanzaron los 800 metros.
0: Finalmente, en los juegos de geometría, todos los modelos analizados presentaron algún defecto en sus acabados y ninguno logró la excelencia general.
2: Ahora bien, antes de comprar los útiles escolares, haz una pausa y revisa lo que quedó del ciclo anterior. Rescatar los materiales que siguen en buenas condiciones no solo le da un gran respiro a tu economía, sino que también ayuda a reducir el impacto ambiental.
0: En este regreso a clases, haz que su inversión saque 10. 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
4: ¿Alguna vez has escuchado a alguien decir, me cayó la solitaria, y no sabía si era un chiste o algo real? Pues es muy real. La solitaria es un parásito que puede medir hasta 7 metros de largo. Imagínate un gusano del tamaño de un poste de luz viviendo dentro de tu intestino. Pero lo más preocupante no es eso. Lo peor ocurre cuando sus larvas llegan al cerebro. Su nombre científico es Tenia solium y su ciclo de vida es un viaje complicado entre cerdos y humanos. Todo empieza cuando un cerdo criado en traspatio y sin control sanitario come algo contaminado con heces humanas que contienen huevos del parásito. Dentro del cerdo, esos huevos se convierten en larvas que se alojan en los músculos. Si una persona come esa carne cruda o mal cocida, las larvas llegan a su intestino, se pegan a la pared y crecen hasta convertirse en el gusano adulto, la famosa solitaria. Eso se llama teniasis. Pero si lo que una persona ingiere no son las larvas, sino los huevos del parásito, por agua o alimentos contaminados, el asunto se pone grave. Las larvas pueden viajar por la sangre y alojarse en músculos, ojos o, en el peor de los casos, en el cerebro. A eso se le llama cisticercosis. Y cuando llega al cerebro, se convierte en una neurocisticercosis, la forma más peligrosa. Puede provocar epilepsia, dolores de cabeza intolerables e incluso la muerte. De hecho, es la primera causa de epilepsia adquirida en adultos en muchas regiones del mundo. Este parásito tiene un truco maestro. Es capaz de engañar al sistema inmunológico, transformando la respuesta inflamatoria del cuerpo en una respuesta antiinflamatoria que le permite vivir años dentro de los tejidos sin causar síntomas. Es como un intruso que entra a tu casa, desactiva la alarma y se queda viviendo ahí sin que te des cuenta. El problema está ya cuando la larva muere, ya sea por medicamentos o por edad, y libera sustancias que desatan una inflamación brutal en el cerebro. Paradójicamente, muchas veces los síntomas más graves no los causa el parásito, sino la propia defensa del cuerpo al intentar eliminarlo. En México, los casos de cisticercosis han bajado mucho en las últimas décadas. Hoy se reportan menos de 300 al año. Pero la enfermedad no ha desaparecido. La Organización Mundial de la Salud la tiene entre sus prioridades de eliminación para América hacia 2030. Y es que persisten comunidades donde la falta de agua potable, el manejo inadecuado de excretas y la crianza de cerdos sin control sanitario mantienen vivo el ciclo del parásito. Mientras tanto, se investigan moléculas del parásito que podrían convertirse en blancos para terapias más precisas, que ataquen al invasor sin desatar la tormenta inflamatoria. Erradicar la cisticercosis no depende solo de eliminar un parásito, sino de transformar las condiciones que le permiten existir. Cocinar bien la carne de cerdo, lavarse las manos, tener acceso a agua limpia, suena sencillo. Pero para millones de personas en México todavía no lo es. La lucha contra la solitaria es una lucha contra la desigualdad. Con información de la doctora Lucía Jiménez García, de la Facultad de Medicina de la UNAM. Les saluda Mónica Genis.
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2: Un empresario que produjo balasto, estas piedritas negras que van en las vías de los trenes y que además le vendieron parte de este balasto para el famoso Tren Maya. Esto es parte de lo que se dice en este audio.
3: Mi hermano va a cobrar, va a estar al mando de todo.
4: Y habló con toda la gente de allá, la malandrada.
3: ¿Así? ¿Ah, sí? Sí, ya llegaron allá a hablar con él, a saludarlo y todo, y a todos se cagaron. Porque le preguntaron, ¿a poco los conoces a toda esa gente?
5: Pues sí, son mil. Fueron de mi combo.
3: Ah, o sea, sí los conoce.
5: Sí, por eso es lo que te digo.
3: Ah, la verdad, pues ya cualquier cosa te aviso, güey.
5: Sí, cualquier cosa avísale a él.
3: Avísale, porque ¿cómo se llama? Él maneja todo eso.
5: O sea, los conoce a todos, todos son sus brothers, sus compas.
2: Bueno, y en otra llamada también del 2023, el hermano de Amílcar Olán, el amigo cercano de Andy López Beltrán, le cuenta a su hermano, Amílcar, que gracias a su cercanía con Iván Casarín Molina, un operador del cártel Jalisco Nueva Generación en Veracruz, se detuvieron extorsiones contra proveedores de balastro utilizados precisamente, como les decía, en las obras del Tren Maya y del Tren Interoceánico. O sea, a el grupo criminal lo estaba extorsionando, pues básicamente otro grupo criminal, ¿no?
6: Él sabe que yo conozco al tanque aquí, al de la maña, y como vio que él no le volvieron a molestar a ese güey que lo llegó a extorsionar y que la madre, que ya no sé qué, y ya le dije, no, si yo me llevo con el tanque, yo le dejé cuenta y ya se quedó así. ¿A poco? Sí, y me dice, a la madre, me dice.
2: Y el senador por Morena, Gerardo Fernández Noroña, dijo que Estados Unidos está advertido de que cualquier intento de tocar, de acercarse, perjudicar a la figura del expresidente Andrés Manuel López Obrador desataría una muy fuerte reacción popular aquí en México. Es parte de lo que dice Noroña.
7: Desde aquí lo planteo, atrévanse a tocar al compañero presidente López Obrador. Está retirado, pero ahora sí, como decía mi abuela, si todavía no me he muerto, cabrones, ¿qué traen? Aquí estoy, está en el corazón de los hombres y mujeres patriotas de este país. Ya dijo el compañero presidente, toquen la independencia, soberanía nacional, toquen a la presidenta, quieran hacer un golpe de Estado y regreso a las calles a luchar.
2: La gobernadora de Chihuahua, la panista Maru Campos, se pronunció sobre el tema de la cancelación de la visa por parte de Estados Unidos al hijo del expresidente López Obrador, Andy López Beltrán.
8: Esto ya lo sabemos desde hace tiempo, las personas que juegan con el crimen organizado, las personas que están involucradas en hechos delictivos que han vivido en Estados Unidos, otorgar la visa no es un derecho, es un privilegio. Y bueno, pues ellos jugaron con fuego y se quemaron, entonces creo que tienen que asumir las responsabilidades.
2: Y en otros asuntos, ayer, hoy y mañana se llevarán a cabo los exámenes de control de la UNAM para los aspirantes a la licenciatura aquí en la Ciudad de México. La UNAM canceló ayer dos exámenes presenciales porque encontró que dos aspirantes a la UNAM estaban básicamente haciendo trampa. Rocío Méndez, ¿cómo estás? Me da gusto saludarte. Buen martes.
9: Igualmente, Ana. Muy buenos días. Mira, habrá que hacer algunas precisiones porque esta información brotó a raíz de una plática informal con Comunicación Social de la UNAM. Posteriormente tuvo que haberse realizado la siguiente precisión. Se supo de dos casos de posible manejo irregular de celular en las sedes de León, Guanajuato y Tijuana, Baja California, que ya están bajo previsión y revisión evidentemente. Sin embargo, previamente se cuestionó abiertamente sobre las trampas durante la prueba al secretario general de la máxima casa de estudios, sí, Javier de la Fuente, y él respondió lo siguiente.
10: Contamos con la presencia de directoras y directores de centros, institutos, escuelas, facultades de la universidad como observadores. Todo el proceso va acompañado de notario y de auditores en cada una de las etapas para garantizar el resguardo y la custodia de todos los exámenes y los resultados que se van obteniendo.
11: El sistema que se está implementando es un sistema muy seguro. Van a quedar totalmente conformes, no solamente ellos, sino también la universidad y los observadores en cuanto a la pulcritud salud, a la auditoría y al proceso que se sigue, al debido proceso con el que se cuidan todos los elementos, los resultados van a ser los que obtuviste. Y no va a haber nadie que utilice alguna ayuda externa o alguna cuestión que ponga en mejor posición que el resto. En ese sentido va a estar muy, muy claro.
9: Uno por uno, ayer se pidió a los aspirantes una revisión de sus objetos personales y se les pidió depositar sus pertenencias debajo de la silla, incluyendo celulares apagados. Se registraron 16 cambios de tabletas por cuestiones técnicas, pero se cuenta con dispositivos de más ante cualquier incidencia. Es el reporte al momento, Ana.
2: Muchísimas gracias, Rocío. Un abrazo.
9: Igualmente, buen día.
2: Gracias, muy buen día. Oigan, información importante sobre el caso de los hermanos Farías Lagunas. El abogado de los hermanos Farías Lagunas, involucrados en esta red de huachicol fiscal por parte de la Fiscalía General de la República, Epigmenio Mendieta, confirma a esta primera emisión que Fernando Farías Lagunas continúa en Argentina, porque había versiones de que ya volaba a México. Y dice el abogado, no, él sigue en Argentina a disposición del juez federal, continúa interno en el sistema penitenciario argentino. Como les decía, ayer por la tarde-noche se empezaron a difundir versiones periodísticas de que estaría volando el contralmirante vinculado al delito de huachicol fiscal, el sobrino político del exsecretario de la Marina durante el sexenio de López Obrador, que estaría volando desde Argentina hacia México. Esto dice el abogado, nos dice el abogado aquí en la primera emisión, no es correcto. Él sigue allá, por supuesto. En un segundito más estaremos hablando sobre este tema. Son las 7:22, nos vamos a la pausa, tenemos más al volver.

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15: La segunda categoría europea, que es la Europa League, y ahí la Orbea González y el Olympiacos podrían verse con equipos como la Juventus, el Bayer Leverkusen, el Milan, el Marsella, Olympique de Marsella o el Bournemouth inglés. Es decir, estamos hablando de que Armando González tendría oportunidad de jugar en el mejor nivel posible del juego a través de la Europa League. Yo creo que el futbolista es el que está apretando esa situación, y qué bueno, aplaudo a Armando González. Él ha entendido que este puede ser uno de los últimos trenes con destino a Europa. Tiene 23 años, si sigue en Chivas, se arraiga en Chivas, se queda en Chivas, las necesidades de Chivas siempre son impetuosas, las del mercado mexicano también. Tiene que irse la hormiga González, aunque sea Olympiacos, que por cierto somos muy despectivos. Yo conozco el Olympiacos, el equipo del Pireo, es uno de los grandes, grandes de la liga, la Superliga griega. Es un club que tiene también mucha presencia en el básquetbol europeo, en natación.

0: levantamiento de pesas. Es un club que ha ganado 48 veces la liga griega y que tiene aficionados muy, muy bravos, muy, muy calientes, muy pasionales. Ojalá pueda hacerse lo de Armando González para la Superliga griega. Seguimos esperando que después del aparentemente buen mundial que tuvo México, los jugadores emigren hacia las mejores ligas del mundo. Bueno, se completó anoche la jornada 4 del fútbol mexicano. León, con un hombre menos, le ganó 2-1 al Necaxa. Y el Puebla sorprendió en los últimos minutos y le ganó a domicilio al Pachuca 3-2. Bueno, en otros temas, la FIFA ha anunciado que Kevin Lamour dejó su cargo como director de operaciones del organismo semanas después de afirmar que el polémico plan de Gianni Infantino para vender los derechos de explotación de la Copa del Mundo había engañado a la administración del organismo rector. Bueno, es un opositor de Infantino y ya se fue. Ya renunció, o mejor dicho, lo renunciaron. Y este tema que realmente es, a ver, es muy penoso. ¿Se acuerdan que, para ponerlos en contexto, se acuerdan que la semana pasada hubo un marcador muy escandaloso de 10-1 en la Liga Femenil, la Liga MX Femenil de la América sobre Cruz Azul? Luego hubo unos comentarios a través de un podcast, si le podemos llamar podcast a eso, en un programa que se llama Pláticas del Mal, de un personaje que yo no conozco, que se llama, o se hace llamar Mike Máquina del Mal, donde entre otras cosas pues habría dicho que las chicas de Cruz Azul, después de este resultado, deberían dedicarse a otra cosa, que fueran, bueno, mencionó incluso que sería bueno que fuesen teiboleras. Imagínese usted el nivel de educación que encontramos, no en periodistas, no en comunicadores, son creadores de contenido. Y hoy en día, con todo respeto, cualquier imbécil, como puede ser este, pues se pone ante un micrófono y ante una cámara y es capaz de decir cualquier tipo de sandez, de estupidez total. Cruz Azul ya dijo que va a reclamar ante, de acuerdo con la Ley General de Acceso a las Mujeres a una Vida Libre de Violencia. También Pumas se unió al llamado que hace Cruz Azul. Me parece un tema muy grave, muy delicado, terrible lo que a veces escuchamos, o muchas veces escuchamos, a través hoy de las diferentes redes sociales. En fin, un tema muy, muy lamentable. Regresaron las chicas del fútbol flag, del flag fútbol, después de obtener su clasificación a los Juegos Olímpicos de Los Ángeles 2028, y fueron recibidas en el aeropuerto por mariachi, por el cielito lindo, por las familiares. Un deporte realmente fantástico. Si usted tiene oportunidad, vea a estas chicas jugar el flag fútbol, son realmente sensacionales. Y en la NBA, en el básquetbol, resulta que la gobernadora actual de los Lakers de Los Ángeles, Jenny Buss, está impugnando legalmente el plan de sus hermanos de vender la participación minoritaria restante del 18% de la familia a Josh Kushner y Bob Iger. La semana pasada reportábamos que el equipo de los Lakers fue vendido por 12.500 millones de dólares. Bueno, ya una de las hermanas dice que no está de acuerdo y el asunto puede tomar un cauce legal. Bueno, hoy los Bravos, mejor dicho, el viernes, los Bravos de Ciudad Juárez se enfrentan a las Águilas del América, jornada número 5. 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Muchas gracias, Ana Francisca, saludos, muy buenos días.
1: Gracias, David, gracias, muy buenos días, las 7:32.
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1: Bueno, este caso del general en retiro, Gerardo Mérida, que fue, si no me equivoco, el primero en entregarse a Estados Unidos después del señalamiento de la Fiscalía estadounidense en el caso del gobernador con licencia Rubén Rocha Moya, el senador morenista Insunza y ocho más, uno de ellos el propio secretario, ex secretario de Seguridad Pública de Sinaloa. Salió de prisión, ya no está en los, escuchábamos hace ratito a nuestra corresponsal allá en Nueva York, Mamen Sala, ya no está en las listas de personas bajo custodia de las autoridades de los Estados Unidos, así es que sale de prisión, pero continúa en las negociaciones con autoridades estadounidenses en el caso de pues el expediente que se abrió por la asociación que observa la Fiscalía estadounidense entre el grupo político del exgobernador con licencia, Rubén Rocha Moya, y el grupo criminal de los Chapitos. David Saucedo, especialista en seguridad pública, es un gusto platicar contigo esta mañana. ¿Cómo estás, David?
4: ¿Qué tal, Ana? Quiero saludarte a ti, el auditorio, a tus órdenes.
1: No podemos sino pensar que lo que sabe el exsecretario de Seguridad Pública de Sinaloa de esta acusación y lo que puede engrosar, digamos, su conocimiento, el propio expediente, es inmenso, David.
4: Sí, por supuesto, se confirma que Gerardo Mérida negoció su entrega a los Estados Unidos a cambio de su incorporación al programa de delación premiada que tiene el Departamento de Justicia de los Estados Unidos. Es el principal testigo de cargo, de hecho, en la investigación que se sigue en contra del exgobernador de Sinaloa, Rubén Rocha Moya. Esto a cambio de beneficios similares a los que han obtenido algunos narcotraficantes de alto perfil como los Chapitos. Tendría una reducción importante de sentencia, no estaría en una prisión de alta seguridad. Sabemos ahora que integrantes de su núcleo familiar cercano ya fueron radicados en Estados Unidos para evitar actos de represalia y seguramente durante en lo que concluye la investigación tendrá el beneficio de estar en libertad, por supuesto bajo custodia, protegido, a efectos de que se mantenga todavía él como principal testigo de cargo en esta investigación en contra de la narcopolítica de Sinaloa que conduce en los Estados Unidos.
1: ¿Qué te dice la propia relación de Gerardo Mérida? O sea, el brazo derecho de cualquier gobernador en el país, pues en este contexto de país es efectivamente su secretario de seguridad, ¿no?
4: Si hubo algún tipo de sinergia político-criminal, el secretario de Seguridad Pública fue el brazo operador de esta directriz. Él tenía bajo su mando las prisiones estatales de Sinaloa, desde donde había actividad criminal. Él tenía también la conducción de la policía estatal, los controles de confianza, el estado de fuerza, incluso el anillo de protección que con el que contaba el propio exgobernador Rocha Moya, era dirigido por Gerardo Mérida Sánchez.
1: Sí.
4: Es decir, él es el personaje que ejecutó directamente esta alianza con el cártel de Sinaloa, dándoles información acerca de operativos, asumiendo una postura de brazos caídos en el combate de drogas al menudeo, protegiendo incluso los embarques, las bodegas. Él tiene información muy completa acerca de lo que fue esta alianza entre el gobierno estatal y el cártel de Sinaloa.
1: Una de las secciones de esta acusación estadounidense que fue muy detallada es el tema de lo que recibía el general en retiro Gerardo Mérida, $100,000 mensuales, David.
4: Sí, y es probable que fuera un poco más en virtud de que le estaba cobrando a dos bandos. Ahora sabemos que él colaboraba con los Chapitos, pero de manera previa tenía una alianza con el Mayo Zambada. Y finalmente se da una traición para que se dé la captura del Mayo y después su envío hacia los Estados Unidos. Así que esto es, digamos, que lo que se ha documentado, pero seguramente hay otros temas, porque él también manejaba un presupuesto en materia de seguridad pública muy grande en Sinaloa. Y estoy cierto que, en virtud de esta sinergia político-criminal, estoy seguro que una investigación imparcial descubrirá desvíos en el presupuesto en materia de seguridad en el tiempo en el que él fue secretario de Seguridad.
1: ¿Tenemos alguna noción de los tiempos para los con los cuales cuenta la Fiscalía o cuándo podríamos esperar, digamos, mayores detalles sobre lo que está ocurriendo en esa investigación?
4: La pelota está en la cancha del gobierno de México porque justamente por eso se solicitó la captura con fines de extradición de Rubén Rocha Moya. En el caso de que el día de mañana fuera capturado y extraditado Rubén Rocha Moya, en menos de un año habría una sentencia condenatoria. Todavía se puede decretar una sentencia en ausencia en el caso de que el gobierno de México no conceda la extradición de Rocha Moya. Y aquí es donde entra este episodio que hemos comentado durante los últimos días.
1: Sí.
4: La captura de Andy, perdón, la revocación de la visa de Andy es una herramienta de presión de los norteamericanos para que México conceda tanto la extradición de Rocha Moya como dé luz verde para que tropas americanas entren al territorio mexicano para combatir a narcos y a desmantelar narcolaboratorios, lo que ha estado pidiendo de manera insistente el gobierno de Donald Trump. En el caso de que el gobierno de México se resista a estas dos solicitudes, por lo menos a la extradición de Rocha Moya, seguramente vendrá la revocación de la visa de José Ramón, si no es que ya fue revocada, y el congelamiento de cuentas bancarias y de propiedades de los hijos de Andrés Manuel en Estados Unidos.
1: Pero va a ser muy difícil que el gobierno de la presidenta Sheinbaum dé una vuelta en U y de pronto, porque el gobierno de Estados Unidos la fiscalía estadounidense no le va a dar más pruebas. La respuesta de la presidenta Sheinbaum ha sido, pues aquí no tenemos nada en contra de Rocha Moya y denme pruebas y analizamos la posible extradición, la posible entrega del gobernador con licencia, pero va a estar muy complicado que dé ese viraje, ¿no?
4: Y Donald Trump por eso incrementa la apuesta como en el póker. En virtud de esta negativa del gobierno de México, lanza una primera zancadilla a la 4T, dando directamente en la línea de flotación de una de las familias de la aristocracia de Morena, los principales aliados políticos de la presidenta Claudia Sheinbaum. Y ya conocemos a Donald Trump. Él persevera, y seguramente mandará nuevos misiles en contra del gobierno de México, algo como lo que anticipó ya el subsecretario de Estado Christopher Landó, con este meme elíptico en el cual advierte que va a haber cosas todavía un poco más rudas.
1: El saquen las palomitas, ¿no? Si están divirtiéndose, saquen las palomitas.
4: Así es.
1: Bueno, David, pues estamos siempre en comunicación. Gracias por tu análisis esta mañana.
4: Gracias a ti, Ana. Un abrazo.
1: Un abrazo. Oigan, rápidamente, hablando de Sinaloa, ustedes se acordarán de Paola Gárate, esta mujer expresidenta estatal, diputada priista en Sinaloa, que fue retenida ilegalmente por grupos criminales durante la elección de Rubén Rocha Moya, en elección en la cual la Fiscalía estadounidense señala que los chapitos operaron para que Rocha Moya llegara al poder, y una de las formas en las que operó fue reteniendo ilegalmente durante varias horas a opositores importantes. Paola Gárate es una de esas personas que fue retenida en su momento durante las elecciones del 2021, y ahora, priista, y ahora se anuncia, o ella misma anuncia, que va a buscar la gubernatura. Eso no es novedad, pero lo que es novedad es que no lo va a hacer por el PRI, sino lo va a hacer por el PAN. Karina Méndez, me da gusto saludarte hasta Sinaloa. ¿De qué se trata esto, Karina? Cuéntanos.
5: Hola, ¿qué tal, Ana Francisca? Buenos días. Pues sí, la diputada local Paola Gárate Valenzuela se registró como aspirante del Partido Acción Nacional a la gubernatura 2027. Lo que ella dice es, me invitaron y acepté. El registro de Paola Gárate fue por la gran intención que tienen los partidos de ir en unión por las próximas elecciones ante la situación y especulaciones que se ha generado por pretender, por contender en el PRI y registrarse como candidata del PAN. Paola Gárate asegura que no renunció al PRI ni lo abandonó sus convicciones, al contrario, ha defendido una alianza amplia porque Sinaloa necesita que se ponga por delante lo que se une. Escuchemos a la precandidata por el PAN a la gubernatura de Sinaloa, Paola Gárate.
6: Es que acepté la invitación del PAN, donde abre una plataforma a la ciudadanía, a propios y extraños, a militantes de ellos, a no militantes de ellos, a militantes de otros partidos, pero sobre todo a ciudadanos que no tengan ninguna militancia congruente en mi sentido aliancista, porque yo ya fui candidata al PAN, no creo que se le haya olvidado a nadie. En el 2021 se hizo un esfuerzo y logramos que las cámaras estuvieran no con esa sobrerepresentación que hoy abusivamente, tramposamente, mañosamente, ilegalmente consiguieron estos desgraciados desgraciados de Morena y sus aliados, el Verde y el PT, que esos son los malos, esos son los enemigos a vencer.
5: Te comento, Ana Francisca, que no solo Paola Gárate se registró como aspirante a la gubernatura, sino sí, también la diputada Roxana Rubio, que sí pertenece al PAN, y Jesús Estrada Ferreiro, morenista, exalcalde de Culiacán, quien tenía pleito a muerte con Rubén Rocha Moya. Y bueno, pues esperemos a ver qué sucede de estos tres precandidatos, quién se va por la gubernatura de Sinaloa por el Partido Acción Nacional. Hasta aquí mi reporte.
1: Bueno, ya lo estaremos conversando. Gracias, Karina, te mando un abrazo.
5: Buenos días.
1: Saludos a Sinaloa, saludos a Zihuatanejo, a Tuxtepec, a Chihuahua, gracias por conectarse con nosotros, por supuesto Morelia, León, Los Cabos, La Piedad, Irapuato, gracias por estar en esta sintonía. Son las 7:44, tenemos mucha información, muchos mensajes, ahorita los vamos sacando poquito a poquito. Gracias por acompañarnos. Nuestro WhatsApp en cabina, por acá esperamos sus comunicaciones, 5554 102.5. Vamos a estar recibiendo sus comunicaciones. Vamos y venimos, las 7:44.

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1: No, no vamos a dialogar porque no es jurídico su posicionamiento y le pido respeto al Pleno y a su presidenta.
2: Y ese es uno de los grandes retos, seguir demostrando con trabajo que el Tribunal Electoral del Poder Judicial de la Federación está cumpliendo y cumplirá con estos principios.
1: Este acordeón en las gráficas que se presentaron, ¿qué puntaje representa?
3: Bueno, pues se anunció ayer, lo anunció la propia Mónica Soto, que deja la presidencia del Tribunal Electoral durante un periodo pues plagado de polémica, plagado de debates. Mónica Soto, una de las piezas fundamentales para la instrumentación de ciertas cuestiones que llevaron a afianzar el poder morenista, tanto en la Cámara de Diputados y Senadores, en el Congreso de la Unión, como en las propias reformas que después pasó esa mayoría artificial que llevó a Morena a reformar profundamente el Poder Judicial y eventualmente a las elecciones judiciales. Mónica Soto, otra vez, empujó desde el Tribunal Electoral, desde la presidencia del Tribunal Electoral, que se validara, por ejemplo, la elección en donde fue evidente, público, conocido, el uso de acordeones por parte del oficialismo. Ese personaje, Mónica Soto, se va del tribunal y esto tiene muchísimas ramificaciones, evidentemente. Arturo Espinosa, director de Estrategia Electoral, me da gusto saludarte. ¿Cómo lo ven ustedes, Arturo? Cuéntanos.
4: ¿Cómo estás, Ana Francisca? Buenos días. Mira, la verdad es que yo sí diría que es lamentable por muchas razones. Primero, porque es un cargo que solamente puede ser renunciado por una causa grave. Así lo establece el artículo 98 de la Constitución. Y Mónica Soto dijo que ya había servido suficiente a la patria y que se iba ahora para estar con su familia. Me parece que eso no es una causa grave y esto habla de la poca seriedad que le dan al cargo que les fue encomendado hace 10 años. Por otro lado, pues es lamentable también porque nuevamente el Tribunal Electoral va a enfrentar un proceso electoral incompleto. La Sala Superior es la máxima instancia, la última instancia, la instancia definitiva en todas las cuestiones electorales del país y debe de estar integrada por 7 magistraturas. Hoy está integrada por 5. Uh-huh. En 2025, en noviembre, dejó el cargo la magistrada Janine Otálora porque sí. Ahí concluía su cargo y ella no aceptó las prórrogas. Y ahora renuncia Mónica Soto, después de que sí aceptó las prórrogas, su cargo en dado caso hubiera concluido al mismo tiempo que el de Janine, pero ella sí aceptó las prórrogas y de repente pues parece que ya no le gustó, se cansó, o en estos tiempos pues podemos decir que a lo mejor negoció algo,
3: algo a cambio como de... que, algo como que, Arturo, o sea, algo,
4: mira, no te sabría decir, algunos han señalado que posiblemente se irán a algunos consulados, hoy en día que los consulados y las embajadas son premios y monedas de cambio para otras cosas, pues no lo descartaría, ojo, tiene una prohibición para hacerlo. Pero pues en este país ya cualquier cosa puede pasar porque la Constitución se respeta cuando quiere y cuando no, pasan por encima de ella. Y entonces el Tribunal Electoral va a entrar a un periodo, a un proceso electoral que inicia en unos días, inicia el 10 de septiembre, incompleto.
3: Oye, te corrijo un segundito, Arturo. El proceso electoral, aunque nadie lo reconozca, ya arrancó hace mucho tiempo. O sea, bueno, Morena ya está o sea, ya están en campaña y nadie ha dicho nada, no hay autoridad electoral que lo pare, en fin.
4: Tienes toda la razón, Ana Francisca. Oficialmente arranca, legalmente arranca el 10 de septiembre, pero pues hay varios que ya se adelantaron y ya están en campañas fuertemente, digamos, muy activamente. Entonces, va a entrar así y pues desde luego esto, a mí me parece que lo más riesgoso de esto es que van a buscar ejercer un mayor control sobre la justicia electoral, sobre las magistraturas, más todavía del que tenían.
3: Pero si ya tenían mayoría, Arturo, pues, ¿cuál es el...?
4: Mira, no sabría decirte, yo creo que hay una recomposición de equilibrios, llegaron 2 magistraturas nuevas que no necesariamente son aliadas por como hemos visto en las votaciones de las magistraturas que ya estaban, Sabemos que hay un magistrado que es Reyes Rodríguez, que prácticamente todo lo vota en contra, y él juega, digamos, por su propia cuerda con los temas jurisdiccionales. Sabemos que hay dos magistrados que son los que ya estaban, Felipe Fuentes y Felipe La Mata, que pues ya son viejos conocidos, llevan muchos años en el cargo. Y los dos nuevos magistrados, incluyendo el presidente y la magistrada Claudia Valle, pues acaban de llegar y también tienen otras lógicas. Habrá que ver cómo se recomponen estos equilibrios, porque sí hemos visto que en las votaciones hay asuntos que se votan divididos, y no necesariamente están estos cuatro que digamos son más cercanos al oficialismo, no necesariamente siempre están alineados. Y sabemos que además hay asuntos importantes, nada más y nada menos. Ahorita mencionaste varios en la introducción, pero le recuerdo también el de la sobrerrepresentación, que seguramente es un asunto que puede volver a llegar a la sala superior.
3: Seguramente, porque no se ha corregido el tema de la sobrerrepresentación, sigue lo mismo.
4: Exactamente, sigue lo mismo, y seguramente pues Morena está calculando que puede quedar cerca de la mayoría calificada, o puede ser un tema ahí controversial, y se va a hacer junto con otras muchas. Recordemos que la sala superior es la última instancia en las elecciones a la gubernatura, y hay elecciones a la gubernatura que van a estar muy competidas, como Campeche, como Nuevo León, como hay elecciones que van a ser, como Chihuahua, que realmente va a haber una competencia y va a estar muy cerrada entre Morena y alguno de los partidos opositores. Entonces, pues sí me preocupa que lo que busquen con este movimiento, porque insisto, no dio ninguna justificación de causa grave para salir, digamos, ningún supuesto, simplemente dijo que ya había concluido, que lleva 30 años sirviendo, y que esto sea un movimiento para buscar ejercer mayor control y mayor presión. Desde luego es una cuestión lógica, entre menos integrantes tenga la sala superior, es más fácil controlar, es más fácil ejercer presión sobre 4 o 5 que sobre 6 y desde luego que sobre 7. Ya hemos visto que a Morena algo que le funciona es tener órganos colegiados incompletos, para poder tener mayor control sobre ellos, y lo que buscan es esto, es la cooptación y el control de las autoridades electorales.
3: A eso iba, no es la primera vez que no está completo el tribunal, al revés.
4: No, justamente
3: más bien siempre está incompleto.
4: Para el proceso electoral de 2024 y después las elecciones judiciales de 2025, el tribunal estuvo incompleto. Tenía 5 de las 7 magistraturas y eso benefició. Muchos de los asuntos se resolvieron 3-2. Muchos de los asuntos se resolvieron 3-2, incluyendo el de la sobrerrepresentación, incluyendo la validación de las elecciones judiciales, el tema de los acordeones que ahorita comentabas. Y aquí van a aventarse otra vez los mismos 2 procesos incompletos, la elección de 2027 y la judicial de 2028. Nuevamente el tribunal va incompleto, porque además el criterio es, la Constitución establece que cuando hay una vacante definitiva de una magistratura, entra la segunda persona del mismo género más votada, con mayor número de votos. Pero Mónica Soto no fue votada, Mónica Soto fue designada en 2016, y siguiendo el mismo criterio que usaron para dejar vacante la magistratura que dejó Yanino Talora, es que como ellos no fueron votados, no se les puede sustituir con la segunda persona más votada. Repito, cualquier cosa puede pasar y ahorita pueden cambiar de criterio. Pero eso fue lo que se dijo en el Senado, que había que esperarse a que hubiera una elección para tener magistraturas electas, y la siguiente elección es en 2028. Entonces, a mí sí me preocupa mucho esta situación, y francamente me parece que lo que se advierte es que a varias de las magistraturas de la Sala Superior les importa todo, menos el cargo y menos la función jurisdiccional. Lo que menos importa es la justicia electoral, sino es más importante los intereses personales o los intereses políticos que puedan haber detrás de este tipo de movimientos.
3: Oye, y nada más rápidamente quiero tu opinión sobre el tema de, ya lo mencionabas un segundito, las campañas adelantadísimas. Por segunda campaña electoral, Morena recurre a esta figura de los coordinadores en defensa de la transformación, que no son otra cosa que candidatos a las gubernaturas, pero no nada más eso, sino nos damos un pasito todavía más atrás. Ahora se están peleando los morenistas a todos los niveles de gobierno, alcaldías, gubernaturas, para buscar hacerse, digamos, de la coordinación de la candidatura, pues, para las gubernaturas o para cualquier puesto de gobierno. y no hay quien los pare, Arturo. O sea, el proceso electoral simple y sencillamente corre como si eso no estuviera pasando. Y no nada más pasa, sino que pasa con qué recursos, qué dinero se está gastando ahí, de dónde está saliendo el dinero para todas estas campañas adelantadas y dónde está la autoridad para detenerlos. Y en ese contexto te quiero preguntar sobre esta información que ha salido en días pasados sobre el desmantelamiento de posiciones clave dentro del Instituto Nacional Electoral, que es otra vez esta forma de, sin hacer grandes escándalos, ir debilitando las instituciones para que cuando tengan que responder a algo, como en este caso a unas campañas adelantadas, simple y sencillamente no tengan capacidad para hacerlo o voluntad para hacerlo.
4: Mira, Ana, ahí te empiezo haciendo una presión. Esto de las campañas anticipadas viene desde antes, desde 2021, y el punto grave que a mí me parece es que lo han permitido y tolerado las autoridades electorales. El Tribunal Electoral tiene varios criterios en donde las valida, en donde dice que no se están definiendo candidaturas, ni que no son precampañas, que es un cargo partidista el que se está eligiendo, y como no llaman a votar, como no hablan de su plataforma de gobierno, es válido. Todavía este año se los impugnaron en febrero, que Morena anunció el calendario para estos ejercicios, se impugnó ante el Tribunal Electoral, se les dijo, estos cargos han derivado en que son las candidaturas, ¿sí? Y el tribunal dijo que no se podía pronunciar sobre hechos futuros de realización incierta. Entonces, algo que el tribunal les ha permitido, porque expresamente les ha dicho que sí son válidos, es algo que el INE ha sido omiso y ha preferido voltear hacia otro lado.
3: Cierto.
4: El consejero Arturo Castillo ha insistido en este tema varias veces, en debatirlo, en discutirlo y en regularlo, y la mayoría de consejerías ha dicho que no, que es algo que no está en la ley y que no pueden ellos legislar, lo cual me parece, la verdad, es muy corto de miras. Justamente la pregunta es, todos estos grandes actos de campaña, porque los estamos viendo semana con semana, ¿de dónde se están pagando? ¿De dónde está saliendo el dinero?
3: Pues sí.
4: Y cómo se están pagando.
3: Ya.
4: Y creo que sí hay una preocupación grave sobre el debilitamiento de la autoridad electoral, que la autoridad electoral pierda capacidad. No solo sabemos que tiene un presupuesto ajustado, porque cada año se lo ajusta la Cámara de Diputados lo más que puede para apretarlos presupuestalmente, pero además ahora la mayor capacidad del INE está en su estructura, está en su servicio profesional electoral, está en sus órganos desconcentrados, los que están en los distritos y en los estados, y esta es una capacidad que preocupa que se pierda, y que muchos de la justificación del INE es que eran cargos que estaban por honorarios y que habían concluido sus contratos. Hay que revisar a fondo si el INE sigue teniendo las mismas capacidades, la misma estructura que hace posible que las elecciones se lleven a cabo en la mayor calidad posible. Queremos elecciones de alta calidad, no queremos elecciones del nivel de las elecciones judiciales. Eso sería muy grave, porque además repercute no solo en las condiciones de la competencia, en la equidad, en la certeza, en la legalidad. También repercute en el interés de la ciudadanía y en bajas tasas de participación ciudadana, y eso la verdad es que es poco deseable en una elección en la que lo que necesitamos es más legitimidad, no menos legitimidad de nuestros representantes.
3: Arturo Espinosa, gracias por estos minutos. Un abrazo.
4: Muchísimas gracias, Ana Francisca. Muy buenos días.
3: Las 8:02, vamos a la pausa. Tenemos mucho más al volver.
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0: 8:06 a.m. Gracias por seguir con nosotros aquí en MBS Noticias. Martes 18 de agosto del 2026. Estas son las noticias al momento.
1: En resumen.
0: Bueno, importante lo que ocurre con relación al tema de los hermanos Farías Lagunas, los dos sobrinos del contraalmirante secretario de la Marina durante el sexenio de López Obrador, acusados de la red de huachicol fiscal. El abogado de los hermanos Farías ha confirmado esta primera emisión y vamos a hablar con él en un ratito más, Epigmenio Mendieta, que Fernando Farías Lagunas continúa en Argentina a disposición de un juez federal. Está interno todavía en el sistema penitenciario argentino. Se había difundido la versión de que estaría viajando ya de Argentina a México, este contraalmirante vinculado al delito de huachicol fiscal. Nos dicen que no es así. Por supuesto, hay mucho alrededor de la figura de Fernando Farías y esta red de huachicol fiscal. Hay que recordar, nada más, para ponerlo sobre la mesa, la carpeta o parte del expediente en tiempos del tema de huachicol fiscal, en tiempos de Alejandro Gertz Manero, todavía fiscal en ese entonces, fue filtrado a distintos medios de comunicación y se hace un vínculo directo entre la red de huachicol fiscal y personajes importantes como Andy López Beltrán y como el propio senador por Morena, Adán Augusto López. Así es que pues es fundamental, evidentemente, el testimonio de los hermanos Farías, que son, por cierto, los únicos dos de esta red de huachicol fiscal que hasta el momento están detenidos. El resto de los nombrados en toda esta carpeta, pues ahí siguen, como podemos apreciar. Y la Fiscalía General de la República justamente inició un proceso de extinción de dominio para decomisarle más de 2,000 millones de pesos a el exsecretario de Seguridad de Tabasco y presunto líder del grupo criminal de La Barredora, Hernán Bermúdez Requena. Esto fue lo que dijo la delegada de la FGR en Tabasco, Yuriria Torres.
2: Como ustedes saben, la FGR no solo está actuando contra las personas, sino también sobre los recursos que pudieran provenir de actividades ilícitas. En este caso, será el juez quien determine si es procedente o no la extinción de dominio, y pues las investigaciones continúan por parte de la Fiscalía General de la República.
0: Y desde Tlaxcala, la senadora por Morena, Ana Lilia Rivera, acusó que desde Estados Unidos buscan atentar contra la vida del expresidente López Obrador, así es como lo dijo.
3: Que Andrés Manuel López Obrador les haya ganado las elecciones. No lo pueden dejar vivo, lo quieren acabado. Porque mientras ese señor esté vivo, no solamente levanta México, levanta América Latina. Por eso ahora van sobre los hijos, sin pruebas. Entonces, si el pueblo no se informa, estamos en un gran riesgo, compañeros.
0: Y el dirigente nacional de Movimiento Ciudadano, Jorge Álvarez Máynez, respaldó la candidatura para la gubernatura de Michoacán de la viuda de Carlos Manso, de Grecia Quirós, por el Movimiento del Sombrero. Tú traes esta información. ¿Cómo estás? Buen día, Arturo Damián. Saludo.
4: Hola, ¿qué tal, Ana? Te saludo con gusto. El coordinador nacional del partido Movimiento Ciudadano, Jorge Álvarez Máynez, acusó que la vieja política quiere impedir que el Movimiento del Sombrero compita en las próximas elecciones de Michoacán, por lo que sostuvo que Movimiento Ciudadano acompañará a Grecia Quirós y el legado de Carlos Manso, muerto el año pasado. En un mensaje dirigido a los michoacanos a través de su cuenta de X, Álvarez Máynez comentó que Carlos Manso denunció la corrupción desde el municipio de Uruapan y agregó que por ello es que lo silenciaron, como ahora quieren hacer con su viuda, que ha levantado la mano para gobernar el estado con el movimiento que su esposo creó. Vamos a escuchar lo que dijo Jorge Álvarez Máynez.
5: Desde su cobarde asesinato, la vieja política ha intentado acorralar al Movimiento del Sombrero. No quieren que compitan en las próximas elecciones. Les tienen miedo, pero no están solos. Movimiento Ciudadano defenderá a Grecia Quirós y el legado de Carlos Manso. En esta lucha por la justicia y la dignidad, cuenten con nosotros.
4: Y este apoyo se da luego que la semana pasada Grecia Quirós sostuvo que su movimiento competirá en las elecciones de manera independiente, por lo que no estaría contemplando alianzas con otros partidos. Ana, el reporte.
0: Muchísimas gracias. Gracias, Arturo. Y la Comisión Reguladora de Telecomunicaciones va a ajustar los lineamientos para la protección del tema de los derechos de las audiencias, el derecho de réplica y todo esto que ha llevado también mucha polémica las últimas semanas. Recibió más de 6,000 observaciones en esta consulta pública que se hizo. La consulta termina el próximo viernes, pero están ya listos para hacer las observaciones y para cambiar lo que se tenga que cambiar. Angélica Melín, ¿cómo estás? Buen martes.
6: Hola, Ana. Igualmente, buenos días. Un saludo para ti y para los amigos que nos escuchan. Esto fue parte de lo que se señaló en la Cámara de Diputados, un foro en materia de derechos de las audiencias, esta discusión que se ha abierto en el Palacio Legislativo de San Lázaro sobre la propuesta del Ejecutivo Federal para regular precisamente los derechos de las audiencias y, entre otras cosas, pues establecer sanciones a los medios que incumplan con estas normas propuestas por el Ejecutivo Federal, durante un largo foro donde expertos alertaron, Ana, sobre los riesgos y violaciones a derechos, también a leyes nacionales e internacionales con estas propuestas del Ejecutivo Federal. Bueno, pues hizo acto de presencia el representante de la Comisión Reguladora de Telecomunicaciones, la autoridad que va a estar aplicando estos lineamientos, el secretario ejecutivo de este organismo, Ana, Enrique Pavón. Bueno, pues fue quien señaló que esta propuesta del Ejecutivo está a revisión, va a tener algunos cambios, sí. Y pues bien lo decía Ana, se han presentado miles de comentarios a través del portal de la consulta pública que se abrió y que estará disponible hasta el próximo 21 de agosto. Vamos a escuchar lo que dijo Enrique Pavón, secretario ejecutivo de la Comisión Reguladora de Telecomunicaciones.
7: Que se está yendo más allá de lo que establece la ley en materia de telecomunicaciones, la Constitución. Entonces, todo eso se va a revisar, se va a sistematizar, y es compromiso de la Comisión emitir un informe de consideraciones donde, de manera agrupada, porque no sería complicado contestar más de 6,000 comentarios y lo que se reciba todavía en esta semana, se va a dar respuesta a todas las consideraciones y, evidentemente, pues tiene que haber ajustes a los lineamientos. En varios foros se ha estado hablando ya incluso de cuáles podrían ser las posibles modificaciones. Entendemos la parte de las sanciones, que de repente es lo que más genera debate.
6: Todo a revisión, dijo el funcionario federal. Ana, es el reporte.
0: Muchísimas gracias, Angie.
6: A ti.
0: Buen día. Bien. Gracias. Buen día. 8:14.
8: Luis Miguel González, Economía.
0: ¿Cómo estás, Luis Miguel? Buen día.
9: Muy buen día, Ana Francisca, con el gusto de saludarte.
0: Oye, 40 meses a la baja el empleo manufacturero, ¿qué está pasando ahí, Luis Miguel?
9: Creo que cuando hablamos de empleo manufacturero, vale la pena poner en perspectiva dos cosas. Estamos hablando de 10 millones de personas que son las que trabajan en manufactura, repito, 10 millones de personas, y cuando hablamos de 40 meses, me parece que tenemos que atender algo más allá que la coyuntura.
0: Cierto.
9: No es una cosa en particular. Yo detecto que hay tres fenómenos a los que tenemos que atender. Cada uno tiene su propia lógica. Uno es, obviamente, el cambio de reglas del juego con Estados Unidos. Mucho es manufactura-exportación. La gente que nos estará escuchando en Tijuana, San Diego, ciudades que producen mucho en maquila, nos podrán contar cómo ya no es tan frecuente encontrar ofertas de trabajo. De hecho, hay, por primera vez en ciudades de la frontera norte, más oferta de trabajo que demanda de trabajadores. Eso me parece que es relevante.
0: Sí, sí, es importante, claro. Uh-huh.
9: Luego tenemos un fenómeno al que creo que no le hemos puesto atención, y es un terreno al que tú sabes mucho, mucho más que yo incluso. Y es, hay un cambio tecnológico importante en la manufactura, uh-huh, que tiene que ver con automatización, robotización.
0: Pues sí, el reemplazo.
9: Es fascinante. Uh-huh. Mucha gente no lo sabe, pero México es el país de América Latina que tiene más robots trabajando en manufactura.
0: Anda.
9: Es el noveno comprador de robots manufactureros en el mundo, México.
0: Ah, mira.
9: Eso son casi 60,000 robots los que se han incorporado.
0: Pero la incorporación implica, pues evidentemente, la desincorporación humana, ¿no?
9: Totalmente. Y aparece pálidamente ahí como, bueno, es que el empleo manufacturero no crece. Pues dice, es que no crece por todo lo que está pasando. Y hay otra discusión a la que me parece que le tenemos que entrar con mucho cuidado, y es, parte de esta, de estos incentivos para no contratar tiene que ver con avances en condiciones laborales. Me refiero a salarios, me refiero a prestaciones. Y como digo, le tenemos que entrar con mucho cuidado porque evidentemente durante mucho tiempo México tenía una ventaja comparativa,
0: claro,
9: en tener, yo diría, trabajadores, ahora sí, buenos, bonitos y baratos,
0: sí, sí,
9: súper productivos,
0: capacitados técnicamente, ¿no?
9: Que hacían exactamente lo mismo, pienso, hablaba hace un momento de Tijuana, Ciudad Juárez, hacían exactamente lo mismo que un trabajador de Estados Unidos a 50 kilómetros, a un precio infinitamente más bajo. Estoy hablando, en México es normal hablar de $2, $2.80 la hora. En Estados Unidos son entre 6 y 10 veces más lo que gana un trabajador en manufactura. Mucho de esto de cuánto del empleo que no se está generando está afectado por aumento de costos es un argumento que puede ser real, pero que también tiene mucho de ideológico, porque México sigue siendo mucho más barato que Estados Unidos. Pero sumamos, insisto, aranceles, cambio de política, cambio tecnológico y mayores costos laborales en México, y empezamos a tener una idea que explica por qué llevamos 40 meses con un empleo que no es que haya caído dramáticamente, sino va cayendo como por goteo, mes a mes, y el hecho es que ya llevamos más de 3 años sin que el empleo manufacturero crezca.
0: Ahora, aquí el tema, Luis Miguel, por lo menos en el asunto del cambio tecnológico, es que esto no se va a solucionar solo. Si el Estado mexicano, y no nada más es México, estamos hablando de un cambio global, pero en este caso nos importa México y los empleos en México y esta cifra de los 40 meses a la baja. Pero si el Estado mexicano no toma las decisiones que se tienen que tomar para capacitar a los sobre, va a ser una pérdida de trabajo brutal, Luis Miguel. O sea, no hay salida. Esto no va a detenerse. Esto al revés, va a acelerarse.
9: A ver, tienes muchísima razón. ¿Cuál es la política pública que necesitamos? Y en algún sentido, ¿cuáles son las soluciones por industria?
0: Claro.
9: Obviamente no es lo mismo con la industria del vestido o del calzado que con la industria automotriz.
0: Cierto.
9: Y cómo tratar, cuando menos de abrir la conversación, yo insisto, este es el típico tema en el que lo importante no es la cifra de este mes o la del mes siguiente, sino la megatendencia que estamos viendo expresarse mes a mes, como bien dices tú, imparable. ¿Cuál es la política pública? ¿Cuál es la cultura empresarial que se va a necesitar? Hay un tema, me encanta, uno de los expertos en el mundo del trabajo, Jeremy Rifkin, tiene un libro que se llama La sociedad de la empatía, y dice, la sociedad del futuro o es empática o no va a ser.
0: Híjole.
9: O sea, si no desarrollamos esta capacidad, pues simplemente no tenemos futuro.
0: Sí. Suerte con eso, Luis Miguel, porque no veo a la gente así como muy, muy en ese sentido. Pero bueno, en fin, sí, muy interesante.
9: Totalmente. Y bueno, en ese sentido, el dato de hoy, bueno, el dato que sale esta semana, pues es nomás un recordatorio de todo lo que está pasando. Y para variar de otro tema en el que tenemos que abrir una conversión pública, yo diría de más nivel.
0: Estoy totalmente de acuerdo. Pues continuamos en esto. Luis Miguel, te mando un abrazo. Gracias.
9: Abrazo muy fuerte. Buen día.
0: Gracias. Puerto Escondido, Puebla, Oaxaca, Los Cabos, León, Ensenada. Gracias por escucharnos. Tijuana, por supuesto, Veracruz. Gracias por escucharnos. Ahí les va nuestro WhatsApp, 5543-77125. Estamos esperando por allá sus comunicaciones. Estamos en YouTube, por supuesto, nuestras apps para que puedan bajar la información. MBS Noticias. Desinstalan la que ya tienen y instalan la nueva porque está buenísima. Toda la información, el análisis por allá. Las 8:21, vamos a la pausa. Yo soy Ana Francisca Vega. No se vayan. Tenemos un montón de cosas al volver.

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3: En una prisión preventiva con fines de extradición en el sistema penitenciario de Ezeiza. Ante el rumor de que pudiera ser trasladado o no, yo les he pedido a los abogados en Buenos Aires que se den a la tarea de visitarlo personalmente, de tal manera que en un momento podremos corroborar que sigue en Argentina y que no hay ninguna, que no se encuentra volando para México como a los severos.
4: ¿Los abogados van a ir apenas a verificar físicamente que sí esté ahí? O sea, no lo tenemos, ¿hay una posibilidad que no esté, pues?
3: Lo que dice el juzgado es que no tiene ninguna comunicación formal, ni del procedimiento de extradición ni de expulsión. Ambos procedimientos están pendientes de dictar una resolución y en este momento no existe ninguna resolución que permitiría que saliera del país. Si se hiciera o se tomara una decisión contraria a las formalidades del procedimiento, claramente se estarían violando los procedimientos y el Estado argentino estaría incumpliendo con las obligaciones que tiene en los tratados internacionales, en el tratado bilateral y desde luego en las formalidades esenciales de cualquier procedimiento de esta naturaleza.
4: ¿Cuál sería el vencimiento del plazo natural, Epigmenio?
3: La audiencia que se tenía programada para iniciar el procedimiento de extradición estaba programada hasta fin de este mes, Ana Francisca. Lo cual significa que ni siquiera estaríamos en la posibilidad de que fuera mediante esa figura, no mediante la extradición.
4: ¿Cuál es? ¿Has hablado, Epigmenio, con Fernando Farías Lagunas?
3: Ayer por la mañana yo hablé con él. Hablamos regularmente todos los días. El Estado argentino ha autorizado que tenga comunicación con su abogado en México todos los días por 20 minutos.
4: ¿Qué te dice?
3: Pues está al tanto de su procedimiento. Estamos hablando de las formalidades que tiene el procedimiento, los medios de impugnación, los recursos que hay que presentar y de todo lo que tiene que ver con el entramado jurídico para defenderse tanto en Estados Unidos, tanto en Argentina como en México.
4: ¿Está enterado Fernando Farías de las noticias en México? ¿Está al tanto de ello? ¿Es parte de lo que ustedes conversan, Epigmenio?
3: No está enterado porque él, derivado del lugar donde se encuentra, permanece aproximadamente 20 horas recluido y solamente 4 horas para las necesidades básicas, alimentación, bañarse, convivir, hacer ejercicio, de tal manera.

0: de comunicación con las noticias que se generan en este país.
1: Uh-huh. En este tema de la red de huachicol fiscal, lo investigado por la propia Fiscalía General de la República, las menciones que se hacen en el expediente de la Fiscalía General de la República que fueron filtradas, que fue filtrado durante la época de Alejandro Gertz Manero al frente de la propia Fiscalía, Epigmenio, se habla de esta red en la cual se identifica a los hermanos Fernando Farías Laguna, perdón, como parte fundamental, pero no exclusiva, de esta amplia red. Y se mencionan personajes como Andy López Beltrán, como Adán Augusto López. ¿Cuál es la línea que conecta Epigmenio a estos personajes con base en la narrativa propia de la Fiscalía y de la carpeta de investigación?
0: Fíjate que los nombres que mencionas, Ana Francisca, efectivamente aparecen dentro de la carpeta de investigación. Uh-huh. Y lo mencionan dos testigos en sus distintos momentos. Uno de ellos que tiene el carácter de testigo protegido, y otro de ellos que fue un marino que estuvo adscrito a una aduana marítima, concretamente en Guaymas. Ambos mencionan, por un lado, el nombre de Adán Augusto López Hernández, y el otro, en otro momento, mencionan el nombre no solamente de Harfuch, sino también el hijo del expresidente de la República. Uh-huh. Andrés Manuel López Beltrán. Uh-huh. En este último de los casos, tú recordarás que apenas la semana pasada un corresponsal en la mañanera le preguntó directamente al secretario de Seguridad Pública, uh-huh, que qué parte tenía de cierta la declaración que tú acabas de mencionar en este momento. Uh-huh. Él contestó de manera tajante que era falso, que nada tenía que ver con esos hechos y que el testigo era falso. Uh-huh. Pues si un testigo de esa naturaleza está mintiendo, pues está mintiendo para todos lados. Uh-huh. Está mintiendo entonces de que en algún momento escuchó el nombre de Manuel Roberto y el de Fernando, y también miente cuando menciona que se trata de un tema personal y de disputa entre Harfuch y el hijo del expresidente. Uh-huh.
1: Supongo que esa sería parte de la defensa de ustedes en tema del expediente, ¿no? O sea, si, digamos, para desestimar lo que está diciendo el expediente con respecto a los hermanos Farías, pues si está mintiendo para un lado, como dices, pues está mintiendo para todos lados.
0: Sí, y el tema aquí es que lo que concretamente les atribuyen a los hermanos Farías, a la Francisca, es que supuestamente ellos crearon una red de marinos que posteriormente comisionaron en las aduanas.
1: Así es.
0: Dice concretamente la Fiscalía que ellos propusieron, nombraron, adscribieron y después cambiaron a personal de la Marina para ponerlo directamente en las aduanas con la finalidad de facilitar el ingreso. Pero el entramado no termina ahí. Como tú habrás escuchado y ya lo han publicado otros medios de comunicación, como Magenta, por ejemplo, habla de un entramado grandísimo y complejo, donde hay quien se robó el combustible crudo de Pemex, quien lo lleva a Texas o a Canadá, allá lo refinan y de ahí lo regresan ya con una denominación de derivado del aceite, uh-huh, o aditivo de aceite, cuando realmente estaban transportando otra cosa. Uh-huh. Finalmente llega a México a través de las aduanas, a través de los puertos, y finalmente es descargado a través de miles de pipas, que finalmente es almacenado en pisos y posteriormente distribuido a gasolinerías, quien lo venden y posteriormente recuperan el dinero. Uh-huh. Todo este entramado que yo te acabo de mencionar, Ana Francisca, es lo que no está investigando la Fiscalía General de la República. Uh-huh. Se concreta simplemente en decir que dos marinos de mando medio pudieron organizar la función de 7 secretarías de Estado y llevar a cabo una operación de esta naturaleza, lo cual lógicamente no es así.
1: Uh-huh. En el propio expediente se habla de una reunión en Polanco, ¿cierto?, en donde hubieran participado, o se dice que participaron Andy López Beltrán y uno de los dos hermanos, ¿no?, uno de los dos hermanos Farías.
0: Sí, y pero esa información es completamente falsa. Uh-huh. No hay una constancia, y yo lo he platicado, uh-huh, es falso que ellos se hayan reunido, ni con nadie que operara esta red, y mucho menos con el secretario de Seguridad Pública.
1: Uh-huh. ¿Cuáles son los siguientes pasos, Epigmenio? Decías, en unas horas más sabremos si efectivamente, si físicamente se puede corroborar que Fernando Farías Laguna sigue allá. Si no sigue allá, ¿y entonces? No se cumplieron los plazos, ¿no? ¿Qué se hace al respecto?
0: Aquí hay dos cosas que tenemos que corroborar. Judicialmente, en este momento, lo que ya corroboramos es que no hay ninguna decisión dictada por un juez, ni tampoco ninguna notificación ni a los abogados de Argentina ni en México que esto esté sucediendo. De tal manera que formalmente para nosotros sigue allá. Ahora, el trámite administrativo que hay que hacer es verificarlo personalmente. Eso lo vamos a hacer en el transcurso de un par de horas, porque efectivamente para entrar a un reclusorio hay una formalidad, hay horarios. No es que simplemente puedas ir y que te estén esperando. Uh-huh. Habrá que cumplir con esas formalidades. Y una vez que tengamos corroborado eso, habremos corroborado las dos partes. Uh-huh. Que no hay ninguna resolución judicial y que él físicamente se encuentra en Argentina.
1: Uh-huh. Epigmenio, finalmente, cuando tú escuchas, después del retiro de la visa de Andy López Beltrán por parte del gobierno de los Estados Unidos, la defensa que hace la presidenta Sheinbaum desde la mañanera del propio Andy López Beltrán, diciendo que no hay absolutamente nada dentro de la carpeta de la fiscalía que involucre al hijo del expresidente, pues lo que ya hemos platicado, ¿no? Los nombres que están ahí en la propia carpeta que fueron filtrados en su momento a medios de comunicación. ¿Qué te queda, Epigmenio, de lo que ha sucedido desde la salida de Gertz Manero y hasta ahora en términos de entender realmente pues cómo es que operó esta red de huachicol fiscal que ellos mismos señalaron en un inicio? O sea, ¿dónde están las investigaciones?
0: En principio lo que me queda es una preocupación institucional de cómo funciona ahora el Estado de Derecho. Porque mira, Ana Francisca, quien tendría que determinar la responsabilidad y posteriormente con una sentencia la culpabilidad de las personas que están acusadas por los delitos son los jueces. Pero ahora me parece que no es así. Desde la tarde de la mañanera se dictan sentencias y se determina quién es culpable y quién es inocente. Si tú preguntas por personas que están afiliadas al partido de Morena, son inocentes y no hay pruebas. Uh-huh. Pero si se detienen a otras personas, Manuel Roberto Farías Laguna, Fernando, o incluso otro, que es Ernesto Rufo Apple, uh-huh, se les declara ya como culpables y dicen que las pruebas así lo demuestran. Y los jueces actúan en consecuencia, de tal manera que es lo que se les da desde la mañanera es una instrucción. A mí me parece que eso es una grave violación a un sistema de derecho donde tendría que haber una perfecta división de poderes y tendrían que ser solamente las pruebas las que determinaran la culpabilidad o inocencia de una persona. Pero cuando desde el atril de la mañanera se dictan sentencias o se dictan instrucciones, pues claramente estamos en una violación muy grave a lo que tendría que ser la independencia judicial y a lo que tendría que ser la lealtad con la que se tienen que conducir las partes en un proceso. Esa es la sensación que me queda.
1: Epigmenio Mendieta, abogado de Fernando Farías Laguna, gracias por estos minutos. Estamos en comunicación y esperando la confirmación, efectivamente, de la situación jurídica y el estado físico, ¿no?
0: En un par de horas tendré la notificación formal de que se encuentra en Argentina y a partir de que la tenga, permanecemos en comunicación y luego de tu conocimiento, Ana Francisca.
1: Muchísimas gracias, Epigmenio. Buen día.
0: Un abrazo para ti y para tu amable auditorio.
1: Gracias, Epigmenio Mendieta. Son las 8:37. Gracias a toda la gente que nos está escribiendo a través de redes sociales. Wallace 1918 dice: saludos, Ana Francisca. Estás dando continuidad a la forma de dar noticias con la verdad. Bien por eso. Gracias, Fernando, por acá. Gracias, muchísimas gracias, Fernando. Luis Zapata dice: la salida de esta señora del Tribunal Electoral, está hablando de Mónica Soto, no creo que nos agregue nada, al revés, por lo que entiendo, a esta señora la mandan de embajadora o le van a dar una embajada de premium, consulado, qué cosas, la verdad, solo en México. Gracias Luis. Por acá nos dice también: lo más difícil de todos los números que los partidos piden es que al final del día es dinero mío y de todos los mexicanos que pagamos impuestos. Estás hablando de los 10,842 millones de pesos, un poquito de cambio sobre lo que les van a dar a los partidos para el próximo proceso electoral del 2017. Dice: no les sorprenda que para las próximas elecciones se autoricen más dinero, porque ellos solos son los que se autorizan esa lana. Muchísimas gracias, Fernando Montoya. Saludos, Ana Francisca, qué bueno verte de nuevo. Gracias, Carlos Palazuelos. Saludos, felicidades por el programa. Gracias, de verdad, a toda la gente que se comunica con nosotros. Va de nuevo Va de nuevo nuestro WhatsApp 5543-77125 y acuérdense que estamos en vivo en todas las redes sociales y los esperamos para allá en YouTube. Las 8:39, vamos a la pausa. Yo soy Ana Francisca Vega, no se vayan, regresamos.

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2: Oye, a ver, habíamos pensado en un tema, pero de pronto se vino el retiro de la visa de Andy López Beltrán y pues claro, hay que
3: nos quedamos platicarse. Con ganas de hablar. Ya parece que fue hace un siglo la discusión sobre el paso de Cortés.
2: Es cierto.
3: Y ahora varios días después parece que esa fuera la
2: noticia. No, ya pasó. Oye, a ver, cuéntanos un poquito cuál es tu perspectiva, tu visión de... Tú dices el uso político de la herramienta de las visas, ¿no?
3: Me ha interesado mucho analizar, investigar qué ha pasado con esto del uso de las visas por parte de Estados Unidos para influir en la política en América Latina. Salir un poco de México para entender el contexto del que hablamos. Y un poco la conclusión o la hipótesis, primero hipótesis y a ver qué te parece como conclusión que vengo a plantear hoy, es que el retiro de la visa de Andy López Beltrán importa menos por Andy que por la política que revela, la política de Estados Unidos que revela, ¿no? Dicho de otra manera, rebasa la polarización mexicana, rebasa Morena, rebasa el propio Andy, porque lo que nos informa es que Washington ha transformado una facultad consular, siempre opaca, discrecional, en una sanción política con efectos fuera de sus fronteras, ¿no? Efectos que sin duda están muy bien medidos, muy bien calibrados por ellos. No por nada el actual embajador de Estados Unidos en México fue no solamente exagente de la CIA, sino buena verde. Gente que entiende muy bien cuál va a ser el efecto de decisiones aparentemente administrativas, los efectos políticos que se puede tener. Y digo algo más, Ana. Esa sanción política es administrada y estructurada desde Washington por políticos que han desdibujado la frontera entre política y justicia. La semana pasada, justamente, no en el estudio, pero sí lo hicimos por videollamada, hablamos del caso de Todd Blanche, del nuevo fiscal de Estados Unidos, y cómo él, que había sido el abogado de Trump, ahora es fiscal de Estados Unidos, ¿no? ¿Por qué planteo esto? Y creo que la gente lo debe conocer. Porque Estados Unidos ya desde hace varios meses lleva quitando visas, no solamente por temas criminales o que tienen que ver con la justicia, sino plenamente políticos. Y te traigo tres casos muy rápidos para planteártelos. El caso de Oscar Arias, expresidente de Costa Rica, premio Nobel de la Paz, y de su hermano, que fue expresidente del Congreso, de otros magistrados e incluso directivos de periódicos, a los que se les quitó la visa, pues son opositores de Rodrigo Chávez, presidente de Costa Rica, y gran amigo, por cierto, de Marco Rubio. Es decir, la razón por la cual se les quita la visa es porque son opositores. El tema de Chile es genial, es un tema geopolítico. En este caso, los chilenos querían construir un cable de fibra óptica de casi 20.000 kilómetros entre Hong Kong y el norte de Chile. Iba a eliminar grandes costos que tenía traer infraestructura desde Estados Unidos al hacerlo desde China. Pues bien, se le retira la visa al ministro de Telecomunicaciones, al jefe de gabinete, al ministro de Transportes, a sus hijos y a su esposa, ¿no? También tengo el caso, ya no voy a extenderme más, de los magistrados brasileños que hicieron meter a la cárcel a Jair Bolsonaro, el caso de un magistrado electoral hondureño, etcétera, etcétera, etcétera. Para mí, plantear esto lo que revela es una lógica distinta desde la cual se ha estado analizando el tema de la visa en México. Por supuesto que son casos distintos, pero lo que aquí veo es que empieza a aparecer un nuevo instrumento que no conocíamos de poder de los Estados Unidos en América Latina. Y me parece casi ingenuo pensar que no estuvieran haciendo exactamente lo mismo en México, o que el caso de Andy López Beltrán y de muchos otros políticos de oposición o de oficialismo estaría fuera, digamos, de la lógica que estoy planteando acá. Entonces, bueno, venía a traer estos casos solamente para quizás quitarnos del árbol en el que estamos, pensar el bosque, y que creo que la variable dependiente, lo interesante a explorar aquí es cómo ha cambiado la política exterior de Estados Unidos y los impactos que va a tener sobre nuestro país.
2: Pero es que a mí lo que me deja esto es como los aranceles, Carlos. sea, los aranceles es una política que en teoría tendría que ser una política técnica, administrativa, comercial, pero en realidad los aranceles están siendo utilizados por la administración Trump para muchos otros fines, además del fin comercial, ¿no? No es que no haya una intención de arreglar la balanza comercial de los Estados Unidos, es que hay además una intención política en implementar los aranceles. Y aquí lo penoso, desde mi perspectiva, Carlos, es que ese uso político de esas herramientas, como por ejemplo los aranceles o la visa, termine por alejarnos de conocer la verdad de ciertos casos que probablemente sí necesitamos explorar. Y ahí está, a ver, volvemos otra vez al tema nacional, y ahí está la carpeta de la fiscalía, ahí están los señalamientos por parte de diversos medios de comunicación que no tienen que ver con si son de derecha o no de derecha o lo que tú quieras, pero nos aleja de esa posibilidad, porque le mete un filtro que ya lleva una polémica y una carga innecesaria, pues.
3: Ahora entramos al caso de Andy, porque sí quiero señalar que lo que se le ha acusado, las dos columnas en medios nacionales que yo he leído, la primera plana de hoy que trae Reforma, la verdad, tú eres periodista, es todavía muy ambiguo, ¿no? Alguien dijo qué tal.
2: Pero es el expediente filtrado, ¿no? No, es el expediente filtrado de la fiscalía hace meses.
3: Una declaración de un tipo que trabajaba en aduanas que le dijeron que le habían dicho. Aquí no hay una prueba ni siquiera periodística, a diferencia de lo de Rocha Moya, que me parece que hay pues evidencia periodística contundente de que el tipo estaba enredado en muchas cosas. No sé si judicial, pero sí periodística. En el caso de Andrés Manuel López Beltrán, como analista sí tengo que decir, me queda muy lejano todavía de qué exactamente se le está acusando. Ahora, si quieres, volvemos a eso. Pero creo que aciertas en analizar la analogía de las tarifas, ¿no?, con el tema de las visas, porque son como una navaja suiza. Se puede utilizar para muchas cosas, muchas maneras, y está bien pensarlo así, como de usos múltiples. Lo que es muy interesante con el caso de la visa, y quizás más interesante que los indictments contra Rocha Moya, es el nivel de discrecionalidad que hay con el tema y la poca información que tenemos. ¿Por qué Estados Unidos no manifiesta las razones por las cuales le quitaron la visa a Andy López Obrador? Porque justamente la ausencia de información aquí es una herramienta política.
2: Claro.
3: El que no haya información sobre esto es lo que nos invita a que tú estemos hoy acá a las 8:40 de la mañana.
2: A especular.
3: Uh-huh. A sembrar la duda, a tiznar, a lastimar. Porque entonces no sabemos muy bien, pero entonces sí decimos, es que hay información periodística, ¿qué tal? Y no tenemos realmente absolutamente nada aquí en las manos por los cuales se le está acusando a él.
2: No,
3: y
2: sin embargo, eso, no de Andy.
3: No en este caso de Andy, pero
2: tenemos los audios de Marina del Pilar, por ejemplo, ¿no?
3: Que bueno, los audios en los que la están chantajeando, en la que le hacen.
2: Pero te revelan cosas. O sea, bueno, es que ese es el problema, ¿sabes, sí, Carlos?
3: Pero ese no es el problema, pero es el objetivo. Uh-huh. El que no haya información, Ana, sí, justamente sí. es una política que pretende manchar, lastimar. Y se me hace muy ingenuo pensar, no es ingenuo, sino que hay una dimensión que aquí hay que pensar, que es cuáles son las motivaciones políticas detrás de esto. Si en Chile, si en Costa Rica, si en Honduras, si en Brasil es tan visible esta política, no quiero pensar cuál es hoy la política de Estados Unidos hacia México con el caso de las visas. Y creo que estamos solo ante el inicio de esto, porque me parece que vamos a ver esto al menos hacia el final de la administración del presidente Trump. Y creo que como analistas estaríamos perdiendo de vista las motivaciones centrales si no pensamos esto a nivel más regional latinoamericano.
2: Yo estoy totalmente de acuerdo contigo. Es una herramienta política, es una herramienta discrecional, es una herramienta que... es más, cuando tú vas a la embajada de Estados Unidos y te niegan la visa, pues nadie te explica por qué. Nada más te dicen, no señor, usted no tiene visa, muchas gracias, y se va usted a su casa, sea quien sea la persona. Pero aquí el tema, Carlos, yo creo que el tiempo irá diciendo.
3: Sí.
2: Yo creo que adelantarnos a esos tiempos es riesgoso. ¿Por qué? Si uno piensa, por ejemplo, en cómo se fue construyendo el expediente de Genaro García Luna en Estados Unidos, pues fue un expediente que fue tomando sus años, su tiempo. En ese momento no sabíamos, no había un Trump en la Casa Blanca jugando con ese expediente, no había un Departamento de Justicia filtrando ciertas cosas o no. En ese momento siempre, simple y sencillamente, se fue construyendo un caso alrededor de un individuo que estaba señalado de participar en el narco. La diferencia en esta ocasión es que tenemos una Casa Blanca y una fiscalía estadounidense propensa a utilizar toda esta información para sacar provecho en una relación que es importantísima, que es la relación con México. Entonces, el tiempo dirá si efectivamente hay pruebas y qué pruebas hay contra Rocha Moya, contra Marina del Pilar, eventualmente contra algunos otros personajes que han sido señalados. Pero eso no lo podemos afirmar o negar hoy. Solo podemos saber que Estados Unidos está utilizando eso para
3: Me gusta lo que planteas, el tiempo dirá. El problema es que en la política lo que más falta es tiempo. Y mientras tanto, ya ¿sí? se tiznó a una figura muy importante del movimiento. Hay un golpe brutal sobre la propia presidenta y se mancha quizás el...
2: ¿Tú crees que hay un golpe brutal contra la propia presidenta?
3: Pues sí, el proyecto de la cuarta transformación. Me parece que ahí está el golpe,
2: pero
3: que
2: no,
3: es muy importante.
2: ¿No crees que su base pues asume el discurso...?
3: No, yo creo que, o sea, que sí, en su base sí. La base dura tendrá un porcentaje que podemos determinar, pero hay gran parte de la población de este país que cambia también su voluntad electoral, que está leyendo esto y que está harta seguramente de leer en primeras planas de los periódicos que probablemente el hijo del presidente saliente, el presidente más popular en la historia contemporánea de México, pues según algún tipo de información podría estar coludido con el huachicol fiscal o con lo que sea, porque no importa probar, lo que importa es lastimar. Entonces me parece muy grave. Y es el segundo episodio, ya termino con esto, Ana, es el segundo episodio, me parece claro, de intervención de los Estados Unidos en la elección del año que viene y, por supuesto, en el 2030. No por nada, la presidencia en sus discursos ha estado justamente manifestando que la elección se va a dividir en dos, o en dos grandes discursos, ¿no? El de la oposición, que acusará de narcogobierno al propio gobierno, y el gobierno que va a intentar llevar adelante la bandera de la soberanía y respeto pues a las leyes aquí en nuestro país.
2: ¿Te parece que, digo, vamos a verlo, pero te parece que vaya a haber un golpe electoral? O sea...
3: Mira, si en Honduras, qué bueno que traía el tema, Estados Unidos no iba a reconocer al candidato opositor. Estuvieron ahí, en la línea. Dos días antes tuiteó Donald Trump en favor de Tito Asfura, diciendo que si ganaba
2: pero
3: el opositor...
2: Pero México no es Honduras,
3: Carlos. No, pero o sea, justamente no... porque México no es Honduras y porque lo que pasa en Honduras no creo que le interese demasiado al presidente Trump. Lo que pasa en nuestro país es un tema de seguridad nacional. No tengo la menor duda que la intervención viene. Y un poco lo que creo que tu espacio ayuda y otros espacios más, pues es analizar cuál es el contexto y qué ha cambiado. Y lo que ha cambiado de fondo no es ni el narcotráfico ni la capacidad de crimen para cooptar al Estado mexicano. Lo que ha cambiado son los intereses en la Casa Blanca. Una Casa Blanca poco profesional, en donde, insisto, la política y el poder judicial ya se desdibujó y profundamente corrupta.
2: A ver, pero...
3: Profundamente corrupta. Es que eso es fundamental, porque entonces... No es tanto lo que le interesa a Estados Unidos, sino lo que le interesa al presidente Trump y de ir castigando.
2: Bueno, eso no es novedad.
3: Bueno,
2: el estilo de Trump es distinto.
3: A ver si la semana que entra traigo el tema, porque hay investigación brutal sobre el manejo de las casas de valores, el manejo de assets financieros por parte de la familia Trump y del uso incluso que tiene que ver con la guerra en Irán. Es una cosa increíble cómo los tweets que va poniendo él van moviendo también parte de los mercados en Estados Unidos, haciéndose cada vez más rico. No me quedaría la menor duda de que también lo están haciendo con México.
2: Todo eso que dices puede ser cierto, pero hay un problema serio en México sobre crimen organizado, hay un problema serio en México de colusión de autoridad. No de ahorita, no de ese sexenio, ni del pasado. O sea, lo hay. Entonces... Decir que simplemente porque Trump tiene este estilo y porque Disney y lo que tú... Decir que eso no hay razón por la cual estar preocupados al respecto.
3: No, sin duda, pero por eso te traje los temas de Chile, de Costa Rica, de Honduras y de Brasil.
2: Pero esos son otros casos. Eso no es un tema de crimen organizado.
3: Todo, no, exactamente.
2: Eso es un tema de un uso político, de una
3: herramienta. Que es exactamente mi tesis esta. El tiempo lo dirá. Nosotros afortunadamente tendremos mucho tiempo para seguir conversando. Andy López Beltrán no para protegerse de estas acusaciones.
2: Yo lo que digo es...
3: Y el tiempo dirá que son acusaciones políticas que debilitan al proyecto nacionalista, soberanista de la presidenta Sheinbaum.
2: No sabemos si son voladas. No,
3: pues hasta
2: sabemos.
3: Que no se demuestre.
2: Hasta que no se demuestre.
3: Hay que
2: ahora,
3: tratarlas como tal, me parece.
2: ¿Es relevante que no tenga visa Andy López Beltrán? ¿Es una decisión soberana de Estados Unidos? Sí. Otorgarle o no otorgarle la visa a quien sea. Entonces, ¿es relevante o no es relevante
3: no, la visa...
2: que Andy López Beltrán no puede entrar a Estados Unidos? Yo creo que sí es relevante en el sentido del personaje y el peso que tiene y las intenciones que tiene Andy López Beltrán dentro del propio Morena y dentro del propio movimiento que fundó su padre. Entonces,
3: te lo planteo con una frase. Estados Unidos decide quién entra a su territorio, ninguna duda, pero cuando utiliza esa facultad para alterar reputaciones y equilibrios políticos fuera de sus fronteras, entonces lo que hace es administrar sospechas. Está administrando sospechas a Estados Unidos y enturbiando la paz social en nuestro país y la política nacional. Ahí estamos.
2: Bueno, ahí está Carlos Pérez Ricart. Muchas gracias. Hablamos el próximo...
3: De la corrupción del presidente Trump, que vas a ver que no es algo
2: nuevo. No, a mí no me tienes que convencer de nada, ¿eh? O sea, nos dedicamos a esto y sabemos de lo que ha sido capaz Trump en estos años y en los previos, pero sí lo que creo es que el asunto de el uso político por parte de Trump de ciertas herramientas no excluye la posibilidad de que efectivamente haya cosas que investigar, hacer y realizar en el propio país. Lástima que a veces la fiscalía no esté en la alineación de investigar lo que tiene que investigar. Siempre
3: sin
2: ha sido
3: duda,
2: así.
3: Sin duda.
2: Siempre ha sido así. Las 8 de la mañana con 59 minutos. Gracias, gracias Carlos. Vamos a la pausa, tenemos más.

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8: ¿No puedes dormir? Así puedes evitar el insomnio. Si eres de esas personas que sufre durante las noches porque no puede conciliar el sueño, tal vez el problema llegue a su fin, pues expertos han dado una serie de recomendaciones para dormir casi como un bebé. Y es que el no dormir lo necesario de manera regular puede tener un gran impacto en la salud mental y física, así como también en la calidad de vida. ¿Cómo evitar el insomnio? Entre las recomendaciones se encuentran: tomar un baño tibio antes de dormir, establecer una rutina regular antes de irse a acostar, hacer ejercicio, cenar proteína, no fumar ni beber alcohol. Asimismo, anotar las preocupaciones, consumir hierbas o vitaminas que ayudan a dormir y finalmente, imagina paisajes relajantes. ¿Seguirás estos consejos? Dinos en los comentarios.

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2: Amigos, ¿qué tal? Muy, muy buenos días. Les saludo en esta mañana de martes. Hoy es martes 18 de agosto del 2026. Les saluda su amiga Colila Eguía. Saludo también con afecto a mis compañeros Eva Velasco y Brian Cárdenas. Les voy a dar a conocer el resumen de noticias que preparó para usted, que preparó para nosotros y para nosotras, nuestra reportera Marcela, con las noticias más relevantes que se generaron ayer en Mexicali, Baja California y la región. Con el fin de que les den respuesta a sus peticiones de entrega de apoyos para sus cultivos, especialmente a los agricultores del Valle de Mexicali, un grupo de agricultores encabezado por el presidente del Consejo Estatal de Productores de Trigo del Estado, Horacio Gómez Carranza, tomaron ayer por la mañana las instalaciones de la representación de la Secretaría de Agricultura y Desarrollo Rural, SADER, en Baja California. Baja California acumula 34 defunciones por golpe de calor durante la actual temporada de temperaturas extremas, mientras la Secretaría de Salud mantiene activas las acciones del programa Verano Seguro para reducir los daños asociados a las altas temperaturas. Néstor Hernández Milán, subdirector general de Rectoría y Salud Pública, informó que hasta el momento se han registrado 179 casos relacionados con temperaturas naturales extremas en el estado. A propósito, ante las altas temperaturas que se mantienen en Mexicali, el Cabildo aprobó un exhorto para ampliar el programa SOS Hidrátate a centros comunitarios de algunos de los principales parques públicos de la ciudad y el valle. La propuesta plantea instalar puntos de hidratación y espacios para resguardarse del calor en los Centros de Desarrollo Humano Integral, CDHI. Centros pilares y parques como Juventud 2000, Vicente Guerrero y el Bosque Zoológico de Mexicali. Y las altas temperaturas y la humedad que han caracterizado el clima de Mexicali en las últimas semanas continuarán al menos hasta finales de agosto, según los pronósticos del Servicio Meteorológico Nacional, SMN. Salvador Cervantes Hernández, titular de la Coordinación Estatal de Protección Civil de Baja California, indicó que estos pronósticos son impulsados por el fenómeno del Niño, que se ha presentado a nivel global y se encuentra afectando a Baja California. La Secretaría de Salud informó que las caravanas de salud recorrerán desde hoy martes y hasta el sábado distintas comunidades de Baja California. Las unidades móviles ofrecerán consulta general, atención odontológica, laboratorio, mastografías, radiografías, electrocardiogramas, ultrasonidos, psicología, optometría, optometría y otros servicios. En otro asunto, el gobierno municipal informó que logró reducir el costo del arrendamiento del inmueble conocido como Cinelux, donde actualmente funcionan oficinas del Registro Civil. La alcaldesa Norma Alicia Bustamante Martínez señaló que el monto disminuyó después de negociaciones con los propietarios y que posteriormente se presentará información detallada sobre el acuerdo. El Instituto de Psiquiatría del Estado de Baja California invitó desde Mexicali a participar en la Encuesta Estatal de Salud Mental 2026. El ejercicio permanecerá disponible hasta el 31 de diciembre y busca obtener información para orientar políticas y programas de atención. La propuesta de nuevos lineamientos generales para la protección de los derechos de las audiencias abre una oportunidad para fortalecer la transparencia y la responsabilidad de los medios de comunicación, aunque su aplicación deberá evitar disposiciones ambiguas que puedan generar incertidumbre jurídica o inhibir la libertad editorial, menciona Natalie Canizales Reyes, coordinadora de la maestría en Derecho de CETIS Universidad. Fue lanzada la convocatoria para concursar en la competencia de baile Ritmos Latinos, dirigido a jóvenes entre 12 a 29 años, en el marco del Mes de la Juventud. Esto lo anunció Fernanda Laritza Nieto Rodríguez, directora del Instituto Municipal de la Juventud, INJUVE. Los tres mejores exponentes de cada una de las tres categorías podrán obtener un estímulo económico de 5,000 pesos para el primer puesto, 3,000 pesos para el segundo y 2,000 para el tercer lugar. En política, considero que el cambio verdadero que postulaba Andrés Manuel López Obrador no se ha logrado en Baja California y por ello tampoco se ha logrado una transformación a fondo de la entidad, aseguró el diputado federal Fernando Castro Trenti, aspirante a la candidatura para gobernador en 2027 por el partido Morena. En un encuentro directo con la comunidad, la senadora con licencia Julieta Ramírez sostuvo una jornada de diálogo con habitantes del ejido Lázaro Cárdenas, el poblado Benito Juárez y localidades aledañas al Valle de Mexicali, como parte de los recorridos comunitarios en la búsqueda de lograr la coordinación estatal en defensa de la transformación y la soberanía nacional en Baja California. Por cierto, en lo que va del año, se han presentado 16 denuncias relacionadas a presuntos actos anticipados de campaña y promoción personalizada ante el Instituto Estatal Electoral de Baja California, IEEBC, todos contra Morena o alguno de sus integrantes. Sin embargo, la gran mayoría de ellas han sido desechadas por el propio Instituto Estatal Electoral, aunque 4 han recibido impugnaciones y 5 siguen en investigación preliminar. El diputado local de Morena, Juan Manuel Molina, afirmó que se revisará y en su caso restablecerá el esquema bajo el cual se venía manejando un bono para empleados del Congreso del Estado luego de la manifestación realizada este lunes por trabajadores. Con el objetivo de garantizar una atención adecuada e incluyente a personas con discapacidad auditiva y visual en los módulos de orientación y servicios públicos, la diputada Michelle Tejeda presentó una iniciativa para que dichos espacios cuenten con personal capacitado en lengua de señas mexicana, LSM, y con materiales alternativos que aseguren la comunicación efectiva con este sector. Exhortan a proteger el Centro Cuchumá y Patrimonio Cumiay. El uso de explosivos ha destruido espacios ceremoniales, dañado vestigios arqueológicos y provocado alteraciones ambientales perceptibles en comunidades del lado mexicano. Para el pueblo originario Cumeay, el Cerro Cuchumá no es una simple elevación geográfica, sino una montaña sagrada, altar ancestral de ceremonias, cantos, danzas y ritos de iniciación. Con el objetivo de facilitar que niñas, niños y adolescentes cuenten con su documentación mexicana, la Secretaría General de Gobierno, encabezada por Juan José Pon Méndez, invita a las familias de Mexicali a aprovechar el 50% de descuento en el trámite de inscripción de nacimiento en México, disponible hasta el próximo 31 de agosto como parte de la campaña Soy México 2026. Tal y como se tenía contemplado, a partir de las 0 horas de ayer lunes 17 de agosto, entró en vigor el Código Nacional de Procedimientos Civiles y Familiares en el Partido Judicial de Tecate, con el inicio formal de operaciones del Tribunal Oralidad Civil y Familiar. El tribunal se encuentra operando en su totalidad y cuenta con 3 personas juzgadoras. Más de 1,000 libras, equivalente a poco más de 453 kilos de cocaína, con un valor estimado superior a los 20 millones de dólares, fueron aseguradas por agentes de la Oficina de Aduanas y Protección Fronteriza de Estados Unidos, CBP, en el puerto de carga comercial de Calexico, California, en la frontera con Mexicali. Jornadas de muertes en Tijuana sumaron 4 cuerpos en la zona del hipódromo. Una jornada de extrema violencia sacudió este lunes a la ciudad de Tijuana, Baja California, tras el hallazgo de 4 personas sin vida dentro de vehículos abandonados en un mismo sector urbano en un lapso de apenas 8 horas. Miles hacen examen presencial de UNAM en el Palacio de los Deportes, el recinto sede de los Juegos Olímpicos de México 1968 y donde se han celebrado otros eventos deportivos, es conocido porque desde 1991 es el foro de conciertos y escala obligada en las guías de artistas de todo el mundo. Pero ayer lunes se convirtió en el lugar para el examen de nivel licenciatura. El exsecretario de Seguridad Pública de Sinaloa, el general en retiro Gerardo Mérida Sánchez, fue sacado de la prisión de Brooklyn, de Nueva York, donde el pasado martes 11 de agosto, para presuntamente convertirse en testigo colaborador. El embajador de Estados Unidos en México, Ronald Johnson, destacó este lunes la detención en Jalisco de un hombre buscado en su país por asesinato y otros delitos, y presentó el caso como un nuevo resultado de la cooperación bilateral en materia de seguridad. Hasta aquí la información más relevante de esta mañana. Que tenga un excelente martes. A continuación, le entrego el uso de la voz a mi compañera Eva Velasco, que está en cabina con mucha, mucha más información. Muy, muy buenos días.
3: Gracias, Colila. Aló, ¿qué tal? Muy, pero muy buenos días. Hola, Brian, buen día. Muy, pero muy buenos días a todos y cada uno de ustedes, amables amigos que nos acompañan en esta emisión del día, ya martes, ya es martes, el segundo día de la semana, martes 18 del octavo mes. Así que un cordialísimo día, les deseamos lo mejor de lo mejor. Tenemos las 8 de la mañana con 19 minutos y tenemos en esos momentos una temperatura ya de 35 grados. Las rachas de viento están procediendo del sureste y son entre los 3 y los 13 kilómetros por hora. O sea, son rachas leves. Un ratito más les detallo la cuestión climatológica. A continuación les doy lectura a la portada de La Voz de la Frontera para que usted sepa qué notas le son atractivas y para que compre su edición o se vaya directamente a estas notas, si es que ya tiene en sus manos la edición de correspondiente este día martes de La Voz de la Frontera, que en el cintillo nos dice que la Secretaría de Relaciones Exteriores tramita repatriación desde Colombia, dos mexicanos entre los fallecidos por el terremoto. La Secretaría de Relaciones Exteriores informó que apoya a los familiares con los trámites de repatriación de dos mexicanos de Durango que murieron tras el derrumbe de un hotel debido al sismo en Colombia. El hallazgo de ambos ocurrió el domingo al finalizar las labores de búsqueda. Más información en la sección Mundo de La Voz de la Frontera, y en el cintillo también nos remiten a la sección de finanzas, dándonos a conocer que en picada empleo en el sector de manufactura. El empleo en el sector de la manufactura sigue a la baja. En junio, el personal ocupado en la industria cayó 1.5 respecto al mismo periodo, pero correspondiente al 2025, con lo que ligó 40 contracciones anuales. La caída refleja el impacto de los aranceles de Estados Unidos. Sección de finanzas nos detallan con mucha amplitud esta situación. Por otra parte, ampliarán Hidrátate. El calor obliga a tomar medidas extremas. Las personas que laboran al aire libre, en situación de calle y población en general buscan evitar sufrir el temido golpe de calor aquí en Mexicali. Así que se va a ampliar pues el Hidrátate. Y por otra parte, acusan mala calidad. ¿Y a qué se refieren concretamente? En la sección nacional nos también nos hablan con más amplitud acerca de que ahora ya los compradores no quieren comprar ya el frijol, ya que pues se les queda en los estantes, el frijol del bienestar se queda ahí en los estantes porque los compradores se niegan a adquirirlo, ya que alegan mala calidad y que se tarda mucho su cocimiento, hasta más de 3 horas. También más información en la sección nacional. Espera Baja California respuesta al plan DN3E. Ante las 34 defunciones debido a las temperaturas extremas, la solicitud a la defensa busca evitar mayor número de muertes. Situación muy dolorosa. Y aquí en Mexicali, el proyecto de la renovación está en proceso de rediseño para que la Avenida Madero cumpla con la norma oficial en seguridad. Los usuarios de las bicicletas piden ciclovía por la Avenida Madero. Bueno, pues un proyecto que esperemos sea atendido y que tomen en cuenta pues todos los puntos que tienen que tomar para darles comodidad y seguridad tanto a los usuarios de a pie, a los viandantes, así como a los usuarios de las bicicletas y por supuesto a quienes vienen a bordo de su automóvil. Recordar que es una de las salidas de Calexico a Mexicali y por lo tanto pues tiene mucho tráfico, además de que es una zona comercial. Esperemos que tomen en cuenta todos esos puntos para darle satisfacción a todos. Y la gráfica de la portada nos muestra una fotografía impactante, ya que nos muestran tres hogares destruidos, por lo que se busca la reconstrucción de las viviendas dañadas, el Cintillo, el pie

0: ropa y con los colchones que vendía. Impactante. Y por otra parte, en la primera plana, la nota de primera, nos dicen que toman los agricultores otra vez las oficinas de la SADER y piden presencia de Columba López. No hay respuesta ni solución a nuestras peticiones. Plantón será indefinido, es la advertencia. Un grupo de agricultores del Valle de Mexicali, encabezado por el presidente del Consejo Estatal de Productores de Trigo del Estado, Horacio Gómez Carranza, tomaron la mañana de ayer las instalaciones de la representación de la Secretaría de Agricultura y Desarrollo Rural, por sus siglas SADER, aquí en Baja California, para exigir una respuesta a las peticiones que hicieron desde hace meses para la entrega de apoyos para los cultivos de los agricultores del Valle de Mexicali. Gómez Carranza indicó que en la reunión que sostuvieron en la Ciudad de México con la titular de la SADER Federal, Columba López, les dijo que no habría dinero para apoyarles. La respuesta de la secretaria Columba López no fue la esperada, porque todos los que conformamos el Frente Nacional para el Rescate del Campo Mexicano queríamos conocer las respuestas de las gestiones que estuvimos haciendo los meses pasados, cosa que no fue así. Al llegar nos dimos cuenta de que ya no había ninguna solución a esas peticiones, no había ninguna respuesta. Ante lo anterior, los productores agrícolas decidieron tomar las instalaciones de la SADER Federal desde las 6 horas como medida de presión para que la titular de la dependencia federal se apersone y les dé una respuesta directa, así en forma directa. Pues ahí están los productores, los agricultores, otra vez haciendo guardia en las oficinas de la SADER y piden la presencia de la titular de esta dependencia federal. Pero pues ya les había dicho, a ver, la respuesta de la secretaria no fue la esperada, porque todos, bueno, queríamos conocer respuestas de las gestiones que estuvimos haciendo. Bueno, pues así la situación difícil para los agricultores del Valle de Mexicali. Bueno, esperemos que no sea muy prolongado su plantón, porque pues las temperaturas no permiten estar ahí bajo los rayos del sol y bueno, situación mucho, pero mucho, muy difícil por la que están atravesando los agricultores. Así que esperamos que cuanto antes la encargada de esta dependencia pues haga acto de presencia aquí, porque estar bajo el rayo del sol simple y sencillamente no es definitivamente lo más adecuado, ya que el calor pues obliga a tomar medidas extremas. Hoy La Voz de la Frontera nos da a conocer las entrevistas que realizó a varias personas que se ganan la vida bajo el rayo del sol, trabajadores de la construcción, vendedores en la vía pública, personas que pues andan vendiendo diferentes artículos y tienen que andar a pie y con su botella de agua y suero, porque pues tienen que evitar un golpe de calor o la muerte, y son situaciones mucho, mucho, muy difícil, por lo que recurren en forma continua a los puntos de hidratación, tanto de Bison, así como los del DIF en el Valle de Mexicali, también aquí en el Parque Vicente Guerrero. El chiste es contrarrestar estos climas tan, pero tan intensos que son característicos de nuestra región. Tenemos ya las 8 de la mañana con 28 minutos. Hacemos nuestra pausa, nos vamos a nuestro corte comercial. Siga con nosotros, tenemos todavía mucha información para compartir con ustedes.
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1: Gracias, mil gracias. Ya estamos de nueva cuenta aquí con ustedes. Vamos aquí en las mañanas de Colila en este espacio. Vamos a seguir brindándole más información. Por lo pronto, ahora sí, ya les doy más detallada la información sobre el pronóstico de clima que se espera para nuestra ciudad de Mexicali. Claro, les recuerdo una vez más que es el pronóstico que puede haber una equivocación en las lecturas y ser un poquito más altas, un poquito más bajas. Rogamos porque sean un poquito más bajas, por supuesto. Y bien, ¿qué es lo que tenemos como clima, como temperatura máxima para este día? Bueno, tenemos una temperatura que estará, como de costumbre en estos días, pues bastante, pero bastante fuertecita. Se espera que tengamos una temperatura máxima de 46 grados. Que obviamente pues es alta. Tenemos 46 centígrados, que son 115 Fahrenheit, una mínima de 30, que son 86 Fahrenheit, cero posibilidades de lluvia, humedad 31.17 y 17%, viento en rachas entre los 10 y los 15 kilómetros por hora, serán de dirección variable. Nuestro astro rey salió a las 6 de la mañana con 7 minutos y el ocaso lo tendremos a las 19 horas con 48 minutos, 14 horas 8 minutos de luz natural, y nuestro satélite lo vemos iluminado ya en un 37% y está en la fase de cuarto creciente. Se espera un día mayormente soleado. Eso es lo que a grandes rasgos nos dice el pronóstico climatológico para este día, día martes 18, día que está consagrado nada más y nada menos que a Santa Elena. Y si usted lleva ese nombre, pues muchas, pero muchas felicidades, que usted la pase muy, pero muy bien. Y un saludo con mucho, pero mucho afecto, mucho cariño a nuestra amiga y compañera Marielena Díaz. Hoy es su santo. Así que le deseamos lo mejor de lo mejor. Bien, volvemos con nuestro pronóstico, y el Servicio Meteorológico Nacional, usted sabe, la fuente oficial del Gobierno de México, nos avisa que el monzón mexicano sobre el noroeste, o sea, nuestra región, en una circulación ciclónica en niveles medios de la atmósfera sobre nuestra entidad, va a ofrecernos inestabilidad atmosférica, va a generar lluvias intensas, pero en la Baja California Sur. En otras partes también de la República, también tendrá, en Sonora, Chihuahua, Durango, Sinaloa y Nayarit, en esas entidades también se esperan lluvias acompañadas con descargas eléctricas y fuertes rachas de viento. Eso es lo que se espera para otra parte de la República. En tanto que el Servicio Meteorológico nos dice que para Baja California tendremos el ambiente templado a cálido con bancos de niebla en la costa occidental de Baja California, y durante la tarde es cuando se espera que el ambiente sea muy, muy caluroso y extremadamente caluroso, y persiste la onda de calor en el centro, pero de allá de la Baja California Sur. En la Baja California también allá están esperando lluvias en esa parte, pero para acá, para nosotros, solamente tendremos calor, calor y más calor. Rachas de viento procedentes del oeste y noroeste de 10 a 20 kilómetros por hora, y es muy posible que llegaran a ascender hasta 30 a 50 kilómetros por hora. Y en las zonas de la costa occidental, en las zonas de playa, se está esperando oleaje de 1 a 2 metros de altura. Bueno, este es el pronóstico que tenemos para este día 18. Y ahora les doy a conocer, ya les dije que es el día de Santa Elena, así que si usted lleva este nombre, muchas, pero muchas felicidades. Día de Santa Elena, que se celebra cada día 18 de agosto, según el santoral católico, por supuesto. Y es en esta fecha cuando se recuerda a la Santa Elena, a la Santa Elena de Constantinopla, madre del emperador Constantino I, quien es famosa por encontrar la Vera Cruz y promover la libertad del culto cristiano. Vamos a más efemérides. Tenemos que en 1873 el Congreso de la Unión declaró al expresidente Benito Juárez benemérito de la patria. Este reconocimiento fue promulgado bajo el mandato del presidente Sebastián Lerdo de Tejada. Las razones del reconocimiento: la defensa de la soberanía nacional durante la intervención francesa y el Segundo Imperio, creación de las leyes de reforma para establecer el Estado laico en México, la lucha constante por la República y las leyes. Datos claves del decreto fueron esos: el grado. Se le otorga el nivel de grado heroico, homenaje visual. Se ordenó colocar su nombre con letras de oro en el salón de sesiones del Congreso. La documentación, el decreto original, se encuentra bajo el resguardo del Archivo General de la Nación. Y llegamos al año de 1920, cuando el entonces gobernador Esteban Cantú acepta renunciar al gobierno de Baja California por orden del entonces también presidente Adolfo de la Huerta. En su lugar, toma posesión como gobernador del Distrito Norte el señor Luis M. Salazar. Y en el año de 1928, nace en Villa Unión, Coahuila, Andrés Treviño Elizondo, quien será un próspero empresario mexicalense y político priista. Presidirá el patronato universitario de la Universidad Autónoma de Baja California y será senador suplente por Baja California. Muere en la capital del estado el 17 de noviembre de el 2010. Y en el año de 1931, el gobierno mexicano expidió la primera Ley Federal del Trabajo. El entonces presidente Pascual Ortiz Rubio promulga la primera Ley Federal del Trabajo el 18 de agosto de 1931 y se publica en el Diario Oficial el 28 de agosto de ese mismo año. Esta norma reglamentó por vez primera a nivel nacional el artículo 123 constitucional para proteger los derechos de la clase obrera. En el contexto y creación, esto nace bajo el mandato del presidente Pascual Ortiz Rubio en 1931. Buscó dar cumplimiento formal a las garantías sociales de la Constitución de 1917 y reguló de manera oficial el equilibrio entre el capital y el trabajo. Y en el año de 1932, el general Agustín Olachea Avilés es sustituido como gobernador del territorio norte de la Baja California por Arturo M. Elías. Mas, sin embargo, el 8 de septiembre siguiente, él mismo reemplazará a este volviendo al poder. Llegamos a 1944, cuando nace la actriz mexicana Elena Rojo, cuya carrera se desarrolla en cine, teatro y televisión. Entre las telenovelas que participa destacan La Venganza, Gente Bien, Retrato de Familia, El Privilegio de Amar, Ramona y Amor Real. Actúa en los filmes Siempre Hay Una Primera Vez, Ángeles y Querubines, Muñeca Reina, Los Cachorros y Los Años de Greta, entre otras cintas. Muy bella Elena Rojo, mucho pero mucho, muy bella, una actriz muy pero muy versátil, Elena Rojo. Bien, esto es parte de las efemérides que voy a compartir esta mañana aquí con ustedes, y nos vamos. ¿Alcanzamos a escuchar el comentario de tiempo, Brian? Bueno, ¿qué les parece si nos acompañan a escuchar a don Teodoro Rentería Arroyo con su comentario a tiempo y después volvemos?
2: 3210, comentario a tiempo para el martes 18 de agosto de 2026. Y se titula Cuando la amistad, el oficio y el arte se unen. 543210. Radio Escuchas de la República desde Libertas Comunicación, su amigo y servidor Teodoro Rentería Arroyave les saluda con el comentario a tiempo que se titula Cuando la amistad, el oficio y el arte se unen. Para reconocer la inventiva en el arte del maestro Horacio Corro Espinosa, y para agradecer a los colegas oaxaqueños la obra de arte que me fue obsequiada con motivo de mi cumpleaños 89 y los 70 de periodista, reproduzco el artículo de Daniel Láscares, publicado en Oaxaca News Press, y por qué no decirlo, también por haber sido recipiendario de tan especial e inédito trofeo que se explica en el texto con algunas apostillas nuestras. Va. Al finalizar las sesiones conjuntas del 69º Consejo Directivo y Comité de Vigilancia, Honor y Justicia de la Federación de Asociaciones de Periodistas Mexicanos Papermex y del 25º Consejo Directivo y Comité de Honor y Justicia del Colegio Nacional de Licenciados en Periodismo CONALIPE, llevadas a cabo en la espléndida Casa de la Cultura de la Coleta San Cristóbal de las Casas, Chiapas, se dio un momento de relax para recordar el reciente cumpleaños del impulsor y guía moral de ambas organizaciones, el tantas veces reconocido y galardonado doctor Teodoro Rentería Royabe, cuyos 89 años de vida se reflejan en la historia del periodismo nacional contemporáneo. De manos del presidente nacional de la Fapremex, Luis Javier Hernández Córdoba, el homenajeado recibió de parte de la Asociación de Periodistas de Oaxaca, APO, una obra increíblemente hermosa y bien lograda por el periodista, escultor, tallador, dibujante y virtuoso Horacio Corro Espinosa. Se trata de una obra plasmada en uno de los muchos libros publicados por Rentería Royabe y trabajada magistralmente por Corro Espinosa. Allí el periodista y artista esculpió en las hojas de la parte frontal del libro el rostro del autor perfectamente logrado, sin afectar en lo más mínimo las líneas del contenido. Antes, Horacio Corro reforzó engrosando los forros sin afectar tampoco en lo más mínimo la portada y la contraportada originales, toda una obra maestra. Y claro, entre camaradas se vale el buen humor. Y el regalo de la APO llevaba como envoltura una caja de un tequila especial con un enorme moño. Desde luego que ese licor se suponía era el obsequio para luego disfrutar la sorpresa de la escultura maestra en compañía de todas las queridas amigas y queridos amigos colegas. El libro Escultura seguramente ocupará un lugar especial en la egoteca del gran maestro Teodoro Rentería Royabe. Desde luego que ahí se colocará en un nicho de cristal. Y a quienes lo estimamos y respetamos, solo nos queda esperar la próxima gran fiesta de los 70 años profesionales en el periodismo de dos grandes colegas, Teodoro y Pablo Rubén Villalobos Hernández, y como se titula la obra bibliográfica, Mi vida son mis amigos. Ayer, hoy y siempre, ese será siempre mi égida que me hace vibrar y gozar de la vida con mis seres queridos y las amigas y amigos colegas que me honran con su fraterna amistad. Sin duda, esta es una prueba plena de cuando la amistad, el oficio y el arte se unen. Fotografía de Diego Díaz, composición de Marco Antonio Martínez Guerra. Hasta aquí el comentario a tiempo. Se despide de ustedes su amigo y servidor, Teodoro Rentería Arroyave, quien le recuerda el conocimiento de las noticias acerca a las personas y a los pueblos.
1: Gracias, muchísimas gracias. Bien, Vámonos ahora a los rumbos del ayuntamiento, donde también tenemos muchas notas para compartir con ustedes en esta mañana. Por lo pronto, de los medios de dirección del mismo ayuntamiento, nos dan a conocer que la calidad del aire es buena. Sí, esto es buena. El reporte es de la estación de la Comandancia Anáhuac, que nos da a conocer que el nivel de riesgo es bajo. Pues muchas gracias por esta información que tempranito nos llegaron y nos dan cuenta de que usted puede desarrollar actividades al aire libre, ya que el nivel es bajo. Bien, tenemos para compartirles la información de allá, y les damos a conocer que en horas de la noche, de la madrugada prácticamente, empiezan las labores de limpieza en la ciudad, ya que estas pues no se detienen y forman parte de las actividades del personal de gobierno, que se dio la tarea de hacer el barrido manual y mecánico, así como levantamiento de obstáculos en las principales vialidades, y desde las primeras horas se están dando pues ellos a realizar estas actividades para mantener una ciudad más limpia, más ordenada. Así que usted también contribuya, por favor, no aviente basura a la calle, una bolsita en su carrito, y de ahí dentro echa su basurita, llega usted a su casa, pues le echa su contenedor, pero no la echa a las calles. Por otra parte, les doy a conocer que el municipio hizo una labor de reconocimiento a personas cuidadoras y con discapacidad, y esto en coordinación con la beneficencia pública. Norma Bustamante entregó una silla de ruedas al señor Noé González. Esta es una de las miles de acciones que se dan en coordinación con el gobierno federal, buscando el bienestar de todos y todas las personas que tienen alguna discapacidad. Además, el ayuntamiento reconoce la labor de las personas cuidadoras que tienen la responsabilidad de atender a este tipo de casos, entregando más de 4,000 pesos a Alejandra Rangel, quien es la cuidadora de Noé González. En el caso de los apoyos de la beneficencia, el llamado es a utilizar las redes sociales del DIF municipal como vía de acceso a estos apoyos, que se otorgan cada 3 meses. Para eso es importante estar en la lista de apoyos. Para las y los cuidadores, se hace el llamado a través de la Dirección de Atención Ciudadana, que actualmente atiende en el Salón de la Fama. Van más de 45 apoyos a cuidadores y cuidadoras, superando los 164 mil pesos durante lo que va de este año. Por otra parte, ayer a las 12 se llevó a cabo la 45ª sesión del Cabildo en la Sala de Cabildo de Mexicali, con la presencia de la presidenta Norma Bustamante, del síndico Oscar Vega, así como de los regidores. Y en otras notitas, se aprobó en el Cabildo el Centro Municipal de Bienestar Animal. Con unanimidad de votos, regidores, síndicos, secretario y Norma Bustamante como presidenta, se aprobaron la reforma de 90 artículos, reorganización de 16 capítulos, adición de 23 nuevas disposiciones y facultades para 11 artículos para la aplicación de la actualización del Reglamento Municipal de Control Animal. Uniendo esfuerzos con ACE, Gente por los Animales, y todas las áreas responsables de aplicar el Reglamento de Control Animal, con esta actualización, que reconoce a los animales como seres sintientes, se obliga a un trato digno, responsabilizando de manera directa a los dueños y actualizando un reglamento reactivo en uno preventivo. Este cambio obliga a 2 campañas de esterilización por ley al año, amplía el tiempo de reclamo de un animal capturado en el Centro Municipal de Bienestar Animal, pasa de 72 horas a 5 días, 120 horas. Además, incluye la protección de las personas en vía pública con las obligaciones especiales a los propietarios de los animales. Como parte de esta actualización, se fortalecen las medidas de manejo, resguardo, supervisión para animales agresivos, además de manejar como casos individuales cada uno. Con esto, se evita el sacrificio innecesario de no tener antecedentes de ataques, además de que crea un programa integral que cada año se ajustará a las metas que sean necesarias, con metas, indicadores, responsabilidades definidas en cada una de las áreas que participen en su implementación. Esta actualización cambia el nombre de Centro Municipal de Control Animal a Centro Municipal de Bienestar Animal. Esta reforma será enviada para que se publique en el Diario Oficial del Estado, entrando en vigor al día siguiente de su publicación. Bien, tengo otra par de notas más del ayuntamiento, pero también tenemos que son ya las 8:58 y nos corresponde cederle el espacio a los patrocinadores de las mañanas de Colila. Volvemos inmediatamente después de nuestro corte con más información.
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1: Gracias, mil gracias por continuar en el espacio de las mañanas de Colila. Tenemos en esos minutos ya una temperatura de 38 grados. Esa es la temperatura ambiente en nuestra ciudad capital y tenemos una temperatura ambiente, son las 9 de la mañana con 8 minutos. La temperatura ambiente en estos momentos 38 grados y las rachas de viento ahora proceden del este y son de una velocidad entre 3 y 14 kilómetros por hora. Ahora sí, eso es lo correcto. Bien, les comparto más de la información que tenemos para ustedes en esta mañana aquí del ayuntamiento. Una notita que nos acaba de ser remitida y que nos habla de esta situación sobre el reglamento de las casetas. Gracias, Edgar, nos acaba de llegar esta información. Por lo tanto, les debemos la foto. Sí nos mandó una foto bonita, pero no tenemos oportunidad ya de compartirla. Pero sí le doy lectura a este boletincito que nos dice que tras ser publicado en el periódico oficial del Estado, el reglamento de casetas para fraccionamientos contempla puntos que a continuación serán explicados. Debemos aclarar que será hasta el 1 de enero del 2027, el próximo año, que se aplicará. Por el momento se trata de regularizar, así como crear un censo sobre cuántas y en dónde estarán dichas casetas. El propósito: el reglamento busca dar certeza legal a los fraccionamientos que buscan mayor seguridad, garantizando en todo momento la movilidad y los derechos constitucionales. Una vez tramitado, el permiso tiene una vigencia permanente, por lo que los vecinos no tendrán que renovarlo cada año mientras no alteren la estructura ni la operatividad autorizada. En lo que respecta a casetas existentes, el ayuntamiento priorizará la regularización de las casetas que ya están instaladas y operando. A partir del 1 de enero del 2027, las comunidades contarán con 180 días hábiles para iniciar su solicitud de regularización. Los fraccionamientos que no estén constituidos como asociación civil pueden registrarse como comité de vecinos ante Bienestar Social Municipal. En los nuevos fraccionamientos, las desarrolladoras podrán proyectar e incluir controles de acceso y bardas perimetrales desde el diseño ejecutivo inicial del fraccionamiento. La constructora tramitará el permiso inicial y lo cederá a la asociación de vecinos al momento de la entrega-recepción de la privada. Las fechas claves y costos del permiso, la recepción de solicitudes, expedición de permisos y cobro de derechos iniciará formalmente el 1 de enero del 2027. Los costos del trámite estarán regulados en la Ley de Ingresos del Municipio, pero se proyecta un valor entre 5 y 10 UMAS por fraccionamiento y como un cobro único para siempre por el permiso de ocupación de la vía pública, más la visita de inspección de la autoridad para verificar las condiciones existentes del control de acceso. Derechos de los ciudadanos. Queda estrictamente prohibido que los guardias o sistemas retengan credenciales oficiales o placas de circulación como condición de ingreso. Se prohíbe tomar fotografías a las identificaciones con teléfonos móviles o tabletas personales del personal de vigilancia. Acceso inmediato a vehículos de emergencias y servicios sin restricciones. Tecnología adaptable y trabajo digno. Cada colonia elegirá su esquema preferido: personal de vigilancia, plumas mecánicas o sistemas 100% automatizados como aplicaciones o cámaras. Si se opta por guardias presenciales, la caseta debe contar obligatoriamente con medio baño, aire acondicionado, calefacción, teléfono de emergencia y extintor. Esas son las reglas para que empiecen a funcionar con la autorización, valga la redundancia, del ayuntamiento para la aplicación del reglamento de las casetas. Ya ves que pues muchos fraccionamientos, incluso colonias, pues tienen ya ahora sus casetas como una manera pues de inhibir la inseguridad que priva en muchas partes de la ciudad. Bueno, pues ya le he dado lectura a esta nota y dándoles a conocer a ustedes, seguidores de las Mañanas de Colila, cuáles son los propósitos y los requisitos para la instalación, así como el costo de inscripción para el funcionamiento de estas casetas, que empezarán a funcionar ya bajo este régimen a partir del 1 de enero del 2027. Y en otra nota más de los rumbos del ayuntamiento, el proyecto de la renovación de la avenida Francisco de Madero está en proceso de rediseño, ya que la sociedad civil organizada está solicitando que dicha vialidad cuente con lo que establece una norma oficial en materia en lo que refiere a una ciclovía, al tratarse de una calle de un flujo fuerte de tránsito. Denaí Valdés, coordinadora de la Dirección de Movilidad Sustentable del Ayuntamiento, reconoció que el proyecto de la vialidad en sí no contemplaba una ciclovía, sino que al revisar el manual que establece qué tipo de diseño necesita ese tipo de vialidad, que es principal, deberá considerarse a esta forma de transporte. El concepto de calle completa es un modelo de calle que promueve y atiende la necesidad de movilidad de todos los medios de transporte que se encuentran en una calle. Entonces, en el caso de la avenida Madero, como es una calle muy amplia, es una vialidad de alta velocidad por diseño en base a la norma oficial de diseño de calles, que es muy recurrente del año 2023. El manual, la norma, requiere que esta calle aplique ciertos dispositivos para asegurar que todos la puedan asegurar de transitar de manera cómoda, eficiente y segura. Es por eso que nace el proyecto de la ciclovía. La intención de los proyectos del ayuntamiento, dijo la funcionaria, es que exista la infraestructura necesaria para consolidar una red que permita conectar a las vialidades entre sí, sobre todo en aquellas que son primarias y que la comunidad ciclista frecuentemente utiliza. Obviamente hay vialidades que no son primarias, que no son de alta velocidad, no requieren ciclovías, pero la Madero sí. Aparte, el componente también de la atención de las banquetas, de los peatones, el proyecto promueve la liberación de las banquetas para que las personas, a ellas les sea cómodo y que sea una forma factible de caminar. Anteriormente, representantes de la comunidad de ciclistas le hicieron a la alcaldesa Norma Bustamante una serie de peticiones con el fin de facilitar el uso de esa forma de transporte, pues es necesario hacer viable que la gente deje de utilizar tanto los automóviles para transportarse con la bicicleta, un medio que no contamina. Si no tienes alternativas atractivas, lo más fácil y lo más costoso, más ineficiente y más contaminante, pues es el automóvil. Pero la ciudad no le está dando opciones. Es lo que estamos tratando de impulsar, fue lo que se afirmó. Y por lo anterior, la comunidad ciclista fue la que solicitó que en la parte derecha de la avenida exista una ciclovía, la cual está en proceso de redefinición. El proyecto está aprobado y tiene presupuesto, tiene semanas que está inconclusa por la falta de definición de esa parte. Por eso los ciclistas piden que no se quite la ciclovía y que no se cambie el proyecto y que sea una calle completa y segura. Bueno, pues ahí están esas peticiones que se le hacen al ayuntamiento y para impulsar el uso de la bicicleta, un sistema de transporte que obviamente lo único que se requiere, aparte de contar con la bicicleta, bueno, pues es tener el conocimiento de manejarla y bastante condición física, porque si se van a atravesar grandes distancias con ella, y el equipo, que también es mucho, muy importante portar ese equipo. Bueno, pues veremos cómo queda la avenida Madero, ya que esté habilitada como ciclovía. Esperemos que esté muy, pero muy bien, además de que es una de las arterias más bonitas de nuestra ciudad. Bien, por otra parte, se paran las labores allá en la CEA. Alrededor de 150 trabajadores de la Comisión Estatal del Agua, CEA, por sus siglas aquí en Mexicali, realizan un paro indefinido de labores con intención de mejorar su horario laboral, que actualmente difiere con el del resto de los trabajadores del Estado. David Francisco Monreal Noriega, secretario del Trabajo y Conflictos del Sindicato de Burócratas de Mexicali, indicó que desde hace años los trabajadores solicitan que su horario sea de las 8 a las 3 de la tarde. De 4 o 5 años para acá ha habido solamente promesas de que se iba a ir logrando poco a poco la homologación en ese horario, pero no se ha cumplido. La petición se basa en que así se estaría en igualdad de condiciones con los trabajadores de gobierno del estado, además de que sería más conveniente para los que diariamente viajan más de una hora en camino hacia la planta de bombeo cero. Este es en PB Cero, que es la instalación inicial del acueducto del río Colorado Tijuana. Según fue confirmado a este medio, a La Voz de la Frontera, que es de donde estoy tomando esta información, la manifestación se lleva a cabo de forma pacífica por parte de los trabajadores y se mantendrá hasta que se negocien condiciones que sean consideradas favorables. Asimismo, se confirmó que no se detuvieron las labores del personal operativo para no afectar el servicio de la zona costa. Bueno, pues ahí está esta petición. No se incluyó en esta nota el horario en el cual estaban trabajando estos empleados, que son quienes están haciendo esta manifestación, por conseguir la homologación de su horario con los demás trabajadores del estado. Y en otra notita, vamos a compartir otra notita más, y esta se refiere a la protección escolar en cuanto a el uso de los dispositivos electrónicos durante las horas de clase. La regulación del uso de dispositivos electrónicos, como son los teléfonos celulares en las aulas, debería ser incluido en el nuevo programa de protección integral escolar de la Secretaría de Educación del Estado de Baja California, aseveró el abogado Guillermo Rivera Millán. El 3 de agosto, la presidenta de México, Claudia Sheinbaum, anunció la presentación de una reforma para regular el uso de celulares en las aulas de clase de todo el país, mismo que presentará en la Cámara de Diputados a finales del mes. Por su parte, la titular de la Secretaría de Educación en Baja California, la profesora Irma Martínez Manríquez, reconoció que en el estado ya existen cerca de 10 planteles educativos que, de acuerdo con los padres de familia, restringieron por su propia cuenta el uso de dichos dispositivos, por lo que buscarán socializar la medida en todos los planteles para el próximo mes de septiembre. Al respecto, Rivera Millán, abogado e integrante de iniciativas como Justicia contra el Cáncer y asesor legal de causas como Unidos por la Defensa de Iztacali, consideró que la regulación debería de ser incluida en el nuevo plan integral escolar de la Secretaría de Educación, recientemente presentada al sector magisterial. Comentó que aunque los celulares no son perjudiciales por sí mismos, sí existen riesgos como la distracción durante las clases, afectaciones al aprendizaje y al descanso, uso compulsivo de plataformas, ciberacoso, grabaciones no autorizadas, exposición a contenidos nocivos o deterioro de las habilidades sociales. Incorporar estos supuestos a este plan permitiría activar acciones de prevención, detección, registro, intervención y acompañamiento sin reducir la respuesta a una prohibición en general, fue lo que añadió el abogado Guillermo Rivera. Bueno, pues como en muchos colegios ya se hace, pues habría que ver cómo les ha funcionado a ellos. Consideramos que les ha funcionado bien, porque bueno, llega el estudiante al su colegio, lo depositan en la dirección en una canastita, transcurren las horas de clase, recogen a la hora de salida su telefonito y todos contentos, no hay distracciones, no hay nada, y bueno, pues sí sería una excelente idea que se aplicara en todas partes. Bien, voy a compartirles ahora más información, me refiero a todas las escuelas. Vamos a compartirles más información, esta información que desde tempranito nos envió nuestra compañera, nuestra amiga Marce, que super madrugó ayer para hacer los resúmenes, y yo lo comparto con mucho, pero mucho gusto. Les voy a conocer de esta nota que se originó allá en Tijuana y que con motivo del inicio de la fase intensiva a propósito del ciclo escolar 2026-2027, la Secretaría de Educación de Baja California llevó a cabo una reunión de trabajo con integrantes de la estructura educativa estatal con el propósito de fortalecer la coordinación, el acompañamiento y el trabajo colaborativo en favor de la educación de niñas, niños y adolescentes. Durante el encuentro, la secretaria de Educación en Baja California, la maestra Irma Martínez Manríquez, destacó la importancia de iniciar este nuevo ciclo escolar con entusiasmo, compromiso, calidez y cercanía con todas las figuras educativas que integran la dependencia, al reconocer su esfuerzo y disposición para continuar impulsando acciones que contribuyan a mejorar la práctica educativa. Como parte de los trabajos, se presentaron las

0: comprometidos con el bien común. En este marco, durante la presente semana se realizarán reuniones presenciales en los distintos municipios del estado con supervisores, inspectores, jefes de sector, delegados y delegadas, así como con jefaturas de nivel, con el objetivo de mantener una comunicación directa y fortalecer el acompañamiento a las comunidades educativas. El llamado para este nuevo ciclo escolar es a trabajar unidos, con respeto, buen trato, responsabilidad y disposición para encontrar el cómo sí, consolidando los proyectos educativos y sumando esfuerzos para alcanzar mejores resultados en beneficio de las y los estudiantes de Baja California. La reunión se desarrolló de manera virtual con la participación de autoridades y figuras educativas de los municipios de Tijuana y de Mexicali. En Tijuana, la secretaria de Educación Irma Martínez Manríquez estuvo acompañada por la delegada de la Secretaría de Educación en Tijuana, Nancy Alcántara Ibarra, el coordinador educativo, los coordinadores de Educación Especial y Educación Física, así como los jefes de nivel. Por su parte, en Mexicali participaron la subsecretaria de Educación Básica, Ana Catalina Ávila Sosa y Silva, el director estatal de Educación Secundaria, Osvaldo Torreros Verdugo, la encargada de despacho de la Coordinación de Fortalecimiento a la Gestión Educativa, Ketali Cárdenas, y la directora estatal de preescolar, Edith Yáñez Zúñiga. Muy interesante y muy concurrida esta reunión, en la que se espera pues grandes logros y sobre todo los objetivos que se cumplen iniciando el próximo año. Y por otra parte, los productores de, como ya les dimos a conocer en la parte inicial de nuestra transmisión, los trabajadores de la asadera ayer por la mañana tomaron las instalaciones de esta dependencia, pues todo lo hacen para exigir una mayor intervención por parte del gobierno federal ante las necesidades del sector primario de Baja California, principalmente de la zona ejidal de la capital del estado. Horacio Gómez, presidente del Consejo de Productores del Trigo en Baja California, señaló que es injusto para los productores del Valle de Mexicali que los funcionarios federales no acudan a la capital del estado para conocer las necesidades del sector agrícola y que su destino siempre termine siendo la zona costa del estado. Quieren centralizar todo a las oficinas de México. Nosotros, para cualquier trámite, tenemos que ir hasta la Ciudad de México, pero no está a la vuelta de la esquina. Para nosotros es algo complicado el viajar hasta allá, es un gasto excesivo. Todo el tiempo teníamos representación del gobierno federal aquí en el estado y eso queremos seguir teniendo. Otra de las denuncias planteadas por los manifestantes fue la exigencia de que la federación realmente apoye a los productores de trigo con el precio del producto, ya que regirse solamente por los precios establecidos en la Bolsa de Chicago ha impactado directamente en la economía de los productores del sector primario. Hicieron un llamado a las autoridades para que dejen de reducir los volúmenes de agua destinados a los productores del campo, debido a que con medidas como el descanso de tierras y los recortes posteriores se ha vuelto sumamente complicado poder sembrar. Requerimos para hacer esa producción nacional tener los volúmenes de agua que nos sigan quitando, esa agua que realmente nos sigue afectando, porque ya no tenemos oportunidad de concluir un solo cultivo. Las instalaciones seguirán tomadas hasta que haya una intervención real por parte de las autoridades federales en Baja California. No descartan tomar otras medidas hasta que sean escuchados. Bien. Tenemos ya las 9:29, nos corresponde hacer una pausa. Vamos a ir y regresamos con más.
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1: Gracias, muchas gracias por continuar en el espacio de las mañanas de Colila. Ya tenemos las 9:39, 9:39, y sigo compartiéndoles más de la información proporcionada por nuestra compañera Marcela con muchísimo claro, muchísimo gusto. Y tenemos esta nota que es sumamente importante y que tenemos ya aquí preparada. Se origina allá en la ciudad, en el municipio, en el pueblo mágico de Tecate, en donde nos dan donde se originó esta información que compartimos, como les digo, gustosamente con todos y cada uno de ustedes. Déjenme este aparatito que se pone los moños. Los aparatitos a veces amanecen sensibles y otras veces están medios neurasténicos, pero aquí lo tengo ya. Tal y como se tenía contemplado, a partir de las 0 horas de este lunes 17 de agosto entró en vigor el Código Nacional de Procedimientos Civiles y Familiares en el Partido Judicial de Tecate, con el inicio formal de operaciones del Tribunal de Oralidad Civil y Familiar. El tribunal se encuentra operando en su totalidad y cuenta con 3 personas juzgadoras: Vanessa Calderón Hernández, jueza de Oralidad Familiar; Marta Elena González Zavala, jueza de Oralidad Civil; y Juan Manuel Barrera Bañuelos, juez de Oralidad Civil. A partir de este día, los asuntos civiles y familiares que se presenten en Tecate serán atendidos conforme a las disposiciones del Código Nacional de Procedimientos Civiles y Familiares. El tribunal inició operaciones con carga cero, lo que permite implementar desde el comienzo el modelo de justicia oral. Asimismo, cuenta con un área especializada en justicia alternativa con el objetivo de proteger la conciliación y la mediación como vías para la solución de controversias antes de llegar a un juicio. En este arranque, Tecate se convierte en el segundo municipio en Baja California en poner en operaciones la justicia oral civil y familiar conforme al Código Nacional, después de Playas de Rosarito, que inició este proceso en marzo del 2026. El Tribunal de Oralidad Civil y Familiar en Tecate se encuentra ubicado en México 2, derecho de vía, Tecate, Baja California, con atención de lunes a viernes desde las 8 de la mañana hasta las 3 de la tarde, pueblo mágico de Tecate. Y allá en Tijuana, trámites más rápidos, accesos claros y una atención más eficiente son parte de los beneficios que buscan garantizar el Instituto de Movilidad Sustentable del Estado, conocido por sus siglas como IMOS, con la obtención de la certificación ISO 9001-2025, recibida este día por la gobernadora Marina del Pilar Ávila Olmeda. La certificación reconoce el trabajo realizado para estandarizar los procedimientos del instituto y mejorar la atención que reciben tanto la población como el sector transportista. Los certificados fueron entregados por el director de CIDI Consultores, Reynold Marcial Rivera Torres, y corresponden también a las delegaciones de Tijuana, Ensenada, San Felipe, San Quintín y Mexicali. La gobernadora Marina del Pilar Ávila Olmeda reconoció el esfuerzo y la dedicación de las y los colaboradores del IMOS para alcanzar este resultado, orientado a brindar servicios más eficientes y con procesos que puedan mantenerse en el tiempo. Esta certificación es una certificación internacional que permitirá que el Instituto de Movilidad Sustentable se coloque a la altura de las mejores instituciones del país y también del mundo. Demuestra que en Baja California sí se puede hacer gobierno de calidad, con transparencia, con eficiencia y con resultado, que además son médicos, destacó la gobernadora. Yo creo que debe ser módicos. El director general del IMOS, Jorge Alberto Gutiérrez Topete, informó que la preparación para obtener la certificación se desarrolló durante un año y permitió establecer bases para que futuras administraciones puedan continuar atendiendo los trámites de manera rápida y eficaz, reduciendo errores que puedan afectar a la población. Fue una indicación de la gobernadora estandarizar los trámites que se realizan en IMOS para hacerlos más rápidos y con menores errores. Este día se logró esta meta. Quiero agradecer a todas y a todos los colaboradores por su esfuerzo y dedicación. Gutiérrez Topete explicó que la certificación también permite dar continuidad a los procesos ante cambios de administración al establecer procedimientos documentados, claros y auditados por un tercero externo. Este esquema facilita además la identificación anticipada de situaciones que puedan afectar la prestación de los servicios públicos, reduce márgenes de discrecionalidad y permite detectar duplicidad de funciones, desperdicio de presupuesto y cuellos de botella dentro de la operación administrativa. Con procesos más claros y eficientes, IMOS avanza hacia una atención más ágil y confiable para las personas usuarias y el sector transportista, generando mejores condiciones de servicio y haciendo de una movilidad más eficiente parte del bienestar compartido que llega a las familias de Baja California. Por otra parte, con el objetivo de facilitar el acceso a los servicios de salud y acercar la atención médica a la población derechohabiente, el Instituto Mexicano del Seguro Social en Baja California ofrece consultas médicas los fines de semana en las unidades de medicina familiar del estado. Las consultas se brindan sábados y domingos desde las 8 de la mañana hasta las 8 de la noche como parte del programa de unidades médicas de tiempo completo, lo que permite atender a personas que requieran valoración médica y que por motivos laborales, escolares o personales no puedan acudir a consulta entre semana. La atención de fin de semana forma parte de las acciones para fortalecer los servicios del primer nivel de atención, facilitar la continuidad de la atención médica y ofrecer una alternativa para la valoración de padecimientos que no representan una urgencia hospitalaria. Durante estas consultas, el personal médico puede realizar la valoración clínica del paciente, emitir el tratamiento correspondiente, dar seguimiento a diversos padecimientos y, en caso de ser necesario, canalizar a otros servicios de la institución para complementar la atención. El instituto recuerda a la población derechohabiente que las unidades de medicina familiar constituyen el primer contacto con los servicios de salud, por lo que acudir oportunamente ante síntomas o malestares puede contribuir a una atención más rápida y efectiva. Con estas acciones, el IMSS Baja California reafirma su compromiso de ampliar la disponibilidad de los servicios médicos y brindar atención oportuna, accesible y de calidad a las y los derechohabientes de la entidad. Con el objetivo de facilitar que niñas y niños y adolescentes cuenten con su documentación mexicana, la Secretaría General de Gobierno, encabezada por Juan José Pon Méndez, invita a las familias de Mexicali a aprovechar el 50% de descuento en el trámite de inscripción de nacimiento aquí en México, disponible hasta el próximo 31 de agosto como parte de la campaña Soy México 2026. El beneficio está dirigido exclusivamente a menores desde recién nacidos a 17 años que son nacidos en Estados Unidos, hijos de padre o madre mexicana que viven o estudian en Baja California. A través de este proceso pueden obtener su acta de nacimiento mexicana y CURP, documentos que les permiten realizar trámites y acceder a servicios y derechos en México. Para realizar el trámite es necesario acudir a la oficialía del registro civil más cercana con solicitud de registro de nacimiento, copia legible del acta de nacimiento estadounidense de la persona menor de edad, actas de nacimiento de los padres mexicanos en formato QR, identificación de los padres y CURP certificada de uno o ambos padres mexicanos. Con estas acciones, el gobierno del estado, encabezados por la gobernadora Marina del Pilar y en coordinación con RENAPO, refrenda su compromiso de facilitar el acceso a la identidad y a los servicios públicos de niñas, niños y adolescentes en Baja California. Y para el pueblo originario Kumeyaay, el Cerro Cuchumá no es una simple elevación geográfica, es una montaña sagrada, altar ancestral de ceremonias, cantos, danzas y ritos de iniciación. En sus laderas se conservan morteros de piedra y petrograbados que documentan miles de años de presencia humana continua, razón por la cual fue incorporado al Registro Nacional de Sitios Históricos de los Estados Unidos en 1992 y reconocido en México como parte del Patrimonio Cultural Inmaterial de la Nación. Sin embargo, desde marzo del presente año, la Oficina de Aduanas y Protección Fronteriza de Estados Unidos ha ejecutado obras de ampliación del muro fronterizo en la zona de Tecate y Tijuana, recurriendo al uso de explosivos que han destruido espacios ceremoniales, dañando vestigios arqueológicos y provocando alteraciones ambientales perceptibles en comunidades del lado mexicano. Ante estos hechos, el pueblo Kumeyaay, junto con organizaciones civiles y especialistas, han exigido la protección del sitio, mientras que el gobierno de Baja California inició diálogo con la comunidad y la Secretaría de Cultura Estatal solicitó formalmente la suspensión del uso de explosivos sin que hasta la fecha se tenga conocimiento de una acción diplomática federal en la materia. Por ello, el grupo parlamentario de Morena, con el respaldo de diputadas y diputados de otras fuerzas políticas, aprobó el exhorto presentado ante el Pleno por la diputada Dunia Montserrat Murillo López. Esto para instar a la Secretaría de Relaciones Exteriores y al Instituto Nacional de Antropología e Historia a intensificar las mediaciones diplomáticas con el gobierno de los Estados Unidos y a iniciar los procedimientos ante UNESCO para analizar la Declaratoria de Patrimonio Cultural de la Humanidad sobre el Cerro Cuchumá. Consideraron las diputaciones morenistas que este Congreso tiene el deber irrenunciable de acompañar el reclamo legítimo de un pueblo originario que ve amenazada su memoria y su patrimonio ancestral, así como el deber de instar a las autoridades competentes a intensificar las gestiones necesarias para que la seguridad fronteriza y la preservación del patrimonio cultural no se conciban como objetivos contrapuestos, sino como responsabilidades que el Estado mexicano puede atender de manera simultánea. Montse Murillo expuso que la Constitución reconoce el derecho de los pueblos indígenas a preservar sus lugares sagrados, mientras que convenios internacionales obligan al Estado mexicano a salvaguardar sus valores culturales y espirituales. Estas disposiciones otorgan al INE, a la LINA y a la Secretaría de Relaciones Exteriores la competencia para iniciar los procedimientos que permitan proteger y reconocer al Cerro Cuchumá como patrimonio de la humanidad. Por otra parte, con el objetivo de garantizar una atención adecuada e incluyente a personas con discapacidad auditiva y visual en los módulos de orientación y servicios públicos, la diputada Michelle Tejeda presentó una iniciativa para que dichos espacios cuenten con personal capacitado en lengua de señas mexicana y con materiales alternativos que aseguren la comunicación efectiva con este sector. Reconocer y promover la lengua de señas mexicana es un acto profundamente humanista, porque significa reconocer a la persona sorda como sujeto pleno de derechos, destacó la representante del distrito. La legisladora explicó que aunque en Baja California se han realizado esfuerzos permanentes para fortalecer la inclusión, aún persisten barreras de comunicación. Por ello, la propuesta busca que además del personal capacitado en lenguas de señas mexicanas, se incorporen herramientas adicionales como el braille, comunicación escrita y aplicaciones de transcripción en tiempo real con el fin de eliminar obstáculos en la atención ciudadana. Necesario que en el sector público se cuenten con herramientas adicionales a las comúnmente utilizadas para garantizar la atención integral y eliminar barreras en la comunicación. Y tenemos otra información más de allá de Tijuana. El ex secretario de Seguridad Pública de Sinaloa, el general en retiro Gerardo Mérida Sánchez, fue sacado de la prisión de Brooklyn en Nueva York desde el pasado martes 11 de agosto para presuntamente convertirse en testigo colaborador. El militar en retiro, quien formó parte del gabinete del gobernador con licencia de Sinaloa, Rubén Rocha Moya, se entregó de forma voluntaria a las autoridades estadounidenses desde el pasado pasado mes de mayo en la frontera de Arizona. Actualmente, Mérida Sánchez ya no aparece en los registros bajo custodia de la Oficina Federal de Prisiones de Estados Unidos, por lo que estaría bajo la responsabilidad de otra institución en libertad supervisada u otra modalidad distinta de detención. El exfuncionario mexicano fue acusado por el gobierno de Estados Unidos junto con Rocha Moya, el senador Enrique Insunza y el alcalde de Culiacán, Juan de Dios Gámez, entre otros, de colaborar con el cártel de Sinaloa. Según la acusación, los funcionarios sinaloenses estarían involucrados en los delitos de conspiración internacional para importar y distribuir narcóticos a Estados Unidos, posesión y conspiración para poseer armas de fuego y artefactos destructivos de uso militar y recibir sobornos de hasta $100,000 en efectivo de forma mensual a cambio de protección institucional. De acuerdo con periodistas que han dado seguimiento a este caso, Mérida Sánchez fue removido del penal metropolitano de Nueva York y trasladado a un sitio confidencial como resultado de un acuerdo con la Fiscalía del Distrito Sur para fungir como informante y testigo cooperador en las acusaciones contra políticos mexicanos. Sobre este mismo caso, la juez Catherine Porfaila pospuso de manera indefinida la audiencia de seguimiento que originalmente estaba programada para el pasado 4 de agosto en la Corte de Manhattan. Previamente, en la audiencia inicial, Mérida Sánchez se declaró no culpable en la lectura de las acusaciones en su contra, lo que representó el primer paso de su defensa para lograr un acuerdo con la Fiscalía. Y tenemos que allá en Tijuana, las declaraciones que vertió el Fernando Castro Trenti, expresando que considera que el cambio verdadero que postulaba Andrés Manuel no se ha logrado en Baja California y por ello tampoco se ha logrado una transformación a fondo en la entidad, fue lo que aseguró el diputado federal Fernando Castro Trenti, aspirante a la candidatura para gobernador en 2027 por el partido Morena. Así lo indicó el legislador con licencia en entrevista para el programa AFN Noticiero con el periodista Enrique García Sánchez, donde expuso detalles de sus actividades como participante de la contienda interna del partido Morena para elegir a la persona que se encargue de la segunda etapa de la transformación y que lo hace de forma austera y moderada, a diferencia de otros aspirantes, aunque no mencionó nombres. Entre los temas que refirió, expuso la reciente revocación de la visa a un hijo del expresidente López Obrador, las reformas logradas a la Constitución, los logros a 2 años del gobierno de la presidenta Claudia Sheinbaum y las relaciones actuales entre México y los Estados Unidos. Refirió que actualmente todos los interesados en la candidatura, que será definido por encuestas y análisis de la dirigencia nacional, realizan actividades por medio de diferentes estrategias y rutas enfocadas en lograr los preceptos del expresidente López Obrador, quien exponía que el pueblo estaba cansado de tanta tranza y promesas incumplidas por los gobernantes. Ese cambio verdadero se logra a partir de alcanzar estos principios y en Baja California me queda claro que el cambio verdadero no se ha logrado consolidar, añadió Castro Trenti, por ello sus propuestas se enfocan en lograrlo con base en los postulados de López Obrador. En honor a esos principios estoy haciendo una campaña totalmente austera. De mí no verán colgadas mantas, andar tirando cientos o miles de volantes. De mí no verán a estar con pegotes en las defensas, tampoco verán que ando en un aparato de muchos carros, ni carros blindados, ni nada por el estilo. Refirió que quien realice una campaña interna no austera y con moderación, no solo traiciona la base del movimiento por el hecho de recibir dinero para sus actividades, que construye un compromiso que luego deberá cumplir. Si no cumples, el dilema que te encuentras es que te mandan publicar y por ahí aparecen las cartulinas diciendo cumple. Te dimos dinero, no nos has cumplido. Vienen unas declaraciones amplias en las que hizo el senador con licencia. Bueno, también declaró que le da vergüenza que el pueblo mágico esté en esas condiciones, que maten en cualquier momento, en cualquier lugar, que cobren piso. El pueblo mágico es maravilloso, refiriéndose a Tecate. Y sí, realmente es un lugar mucho, pero mucho, muy hermoso. Bien, y con esto terminamos, concluimos el espacio de aquí de las mañanas de Colila. Nos quedó pendiente ahí las notitas de las actividades realizadas por la señora Julieta Ramírez, y también darles a conocer que hubo un aseguramiento de narcóticos aquí en la frontera de Mexicali. El CDS reportó esa detención. Son notas que les daremos a conocer mañana, ya que no pierden actualidad. Bien, por hoy esto fue todo. Muchísimas, pero muchísimas gracias por habernos acompañado. Gracias mil. Les deseamos un estupendo día martes. Cuídese mucho de las temperaturas. No olvide su botellita con suero y agua. Protéjase y protéjase mucho. Gracias por la compañía con la cual esperamos contar mañana, cuando sean las 8:00. Hasta entonces, gracias mil a nombre de la titular del espacio, la señora Colila Eguía. Gracias, muchísimas gracias una vez más. Y Brian, también a ti, muchas gracias. Con su permiso.
0: Vive como si fueras a morir mañana. Aprende como si fueras a vivir siempre. Mahatma Gandhi. 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
10: A partir de este momento, estamos iniciando el programa informativo Bajo el Sol de Calafia, con la conducción de la licenciada María Esther Valdés González, y que escucharán en vivo a través de la frecuencia 1120 de amplitud modulada. Comenzamos.
11: Muy buenos días a la audiencia de MBS Radio. Hoy es martes, martes 11 de agosto, del año 2026. Como todos los días, los invitamos a que nos acompañe a través de la 1120 de amplitud modulada de su radio, lo haga Noticias 1120 AM oficial, aquí vamos a estar a esta hora de transmisión. Y bueno, pues decirles que las temperaturas siguen altas, 44 grados para este martes, se espera tarde-noche aquí y hasta San Luis Río Colorado, Sonora. Es de las temperaturas que hay que recordarle, porque en otros estados están batallando con el agua, o batallan con las lluvias, pero no es en el caso nuestro. Así que esto es lo que le podemos informar, que continúan estas altas temperaturas, que la máxima es 44 y con 110 grados de humedad. Esas son probabilidades de vientos y considerables, no precisamente en la tarde-noche. Se sentirán hacia San Luis Río Colorado, es la parte de aquella del valle. Así que, bueno, pues esto es lo que le podemos informar a ustedes, parte de lo que ocurre en nuestra ciudad capital. Hay mucha información, pero vamos a empezar hoy, ya que ayer no tuvimos digo, sí tuvimos oportunidad de pasarles, pero ahora son temas los lunes, ahora es el tema que se retoma, el educativo, así que vamos directamente a Palacio Nacional con la presidenta Claudia Sheinbaum Pardo. Adelante, Brian.
12: Ya merito bien el informe. Bueno, hoy vamos a hablar de salud. Está con nosotros el secretario de Salud, David Krcenovich, el subsecretario de Integración y Desarrollo del Sector Salud, Eduardo Clark, y están el director del ISSSTE, Martí Batres, el director del IMSS, Zoe Robledo, y el director del IMSS Bienestar, Alejandro Schwartz. Hoy vamos a hablar de los resultados de las tres instituciones, de algunos indicadores. Por ejemplo, número de consultas respecto a los años anteriores, número de cirugías respecto a los años anteriores. Entonces, para ello, Eduardo va a dar el resultado de las tres instituciones juntas, y después cada uno de los directores va a decir los resultados de cada uno de las instituciones de salud de México, de salud pública del Estado mexicano. Bueno, vamos con Eduardo.
13: Gracias, presidenta. Con su permiso. Hola, muy buenos días a todos. Gusto saludarlos y estamos muy contentos de poderles presentar. Y si me dan la siguiente, ¿cómo ha ido evolucionando la atención de consultas de especialidad, consultas generales y cirugías en las tres instituciones de servicios públicos de salud del Estado mexicano, el IMSS, el ISSSTE y el IMSS Bienestar? Aquí lo primero que pueden ver todos en pantalla es cómo ha crecido en los últimos 5 años, desde el 2022 hasta el 2026, el número de consultas de primer nivel que da cada una de las instituciones juntas, el IMSS, el ISSSTE y el IMSS Bienestar. Lo que pueden ver es que en el 2022, si sumamos las consultas generales, eso es las consultas de primer nivel, cuando vamos a una clínica o un centro de salud, si sumamos lo que se hacía en el IMSS, en el ISSSTE, y en ese momento, en los 24 estados que hoy integran el IMSS Bienestar, se hacían 78.9 millones de consultas de primer nivel, de enero a julio de ese año. Este año 2026, de enero a julio, ya superamos por primera vez en la historia los 100 millones. Estamos en 101.233.444 consultas de primer nivel. Es decir, ha subido 28% el número de consultas con respecto a 2022. Y también pueden ver que este incremento no solo ha sido todos los años, pero también en el último año hemos crecido mucho. Solo en el último año pasamos de 95 millones a 101 millones. Siguiente. ¿Cómo se ve esto para las consultas de especialidad? Cuando vamos a un hospital a hacer consulta externa, como puede ser interna, ortopedia, todas las especialidades que ustedes conocen. En el 2022, si sumamos las atenciones que se daban en el IMSS, el ISSSTE y los estados del IMSS Bienestar, eran 19.7 millones de consultas de especialidad, de enero a julio. ¿Cómo se ve este año? 31.7 millones, es decir, 60% más. Casi 12 millones de consultas, un poco más, de especialidad más que de las que se daban en el 2022. Y este incremento además es particularmente notable en el último año. Pueden ver que en el 2025, de enero a julio, hicimos 27.3 millones de consultas y ahora este año cerramos en 31.7. Es decir, 4.5 millones más de consultas prácticamente de especialidad, solo un año de diferencia. Pueden ver un incremento muy, muy importante en la capacidad de consulta de especialidad, que además, como hemos informado en este espacio, está muy asociado a una política del Estado mexicano de la Cuarta Transformación que inició en el 2018, que es formar más médicos especialistas y contratar más médicos especialistas en el sector público. Por esa razón, podemos ver este incremento del número de consultas y atenciones a las que hoy tienen derecho las y los mexicanos. Siguiente. Y por último, las cirugías. Cuando una persona requiere una cirugía, particularmente no hablan solo de cirugías de urgencias. Estas son cirugías programadas, las que es muy importante reducir el número de días y meses que puede ocurrir entre una cirugía y la primera consulta. En el 2022 se hacían, si sumamos, les digo, las tres instituciones, 1,450,000 cirugías, sumando al IMSS, el ISSSTE y los estados del IMSS Bienestar. Este año, 2026, ya fueron 1,887,000, 30% más. El año pasado fueron 1,659,000, es decir, hemos crecido un poco más de 200,000 cirugías en un solo año de diferencia. Esto midiendo enero a julio de cada año para poder hacerlo representativo. Esto también es muy, muy significativo para todos los mexicanos y mexicanas y también refleja la gran inversión que ha ocurrido en los últimos 8 años para generar más hospitales, más camas de hospitalización, más quirófanos y más médicos y médicas especialistas para atender a los pacientes mexicanos. Ahorita verán los datos de cada institución, pero lo que les puedo adelantar es que en todas, en las 3 instituciones, en el IMSS, en el ISSSTE y en el IMSS Bienestar, tenemos los incrementos que ustedes pueden ver. Más consultas generales, más consultas de especialidad, más cirugías para las mexicanas y los mexicanos. Muchas gracias.
14: Buen día, presidenta. Buenos días, amigos de los medios de comunicación. Quiero exponer los avances que hemos tenido en esta etapa en el ISSSTE, en el cumplimiento de metas de cirugías y consultas. Adelante, por favor. Aquí quiero tomar como referencia el 2024, que es cuando llegó esta administración. Tuvimos 279,130 cirugías. Y nos pusimos una meta numérica que fue la de 300,000 cirugías. Esa meta la rebasamos, hicimos 308,579 cirugías. Fue un avance como del 8% aproximadamente. Luego, adelante por favor, en el caso de las consultas, reúno aquí las consultas de especialidad y las consultas de primer nivel, realizamos 22,536,000 consultas en 2024 y de ahí pasamos a 24 millones como meta para el 2025, pero también rebasamos la meta en 2025 y tuvimos 24,291,000 consultas realizadas. También es un avance como del 7-8% aproximadamente. Ahora bien, para el 2026 nos pusimos una meta de porcentaje. Entonces, nos pusimos como meta el 10%, un 10% más que en 2025. La meta de cirugías entonces es de 344,000 cirugías para el 2026 y la meta de consultas, o sea, un 10% más que el año pasado, es de 26,732,000 consultas. ¿Cómo vamos? Bueno, tomamos el lapso que va de enero a julio y comparamos con 2024 y 2025. En el lapso de enero a julio de 2024 se realizaron 154,000 cirugías. En el lapso de enero a julio de 2025, 173,000. Y en el lapso de enero a julio de 2026, llevamos 200,000 cirugías realizadas. En cuanto a las consultas, en el lapso de enero a julio de 2024, realizamos 12,960,000 consultas. De enero a julio de 2025, 13,916,000 consultas y de enero a julio de 2026 llevamos 15,289,000 consultas. Eso quiere decir que en del lapso de enero julio de 2024 al lapso de enero julio de 2025 aumentamos como 1,000,000 de consultas más y en el lapso de enero julio 2025 a enero julio 2026 agregamos como 1,400,000 consultas más. Adelante, por favor. Respecto a la meta que nos propusimos este año, finalmente quiero señalar que en cuanto a cirugías llevamos un 14% más, es decir, hemos rebasado la meta, llevamos un 60% de avance de la meta que tenemos que cumplir este año. Y en cuanto a consultas, llevamos un 10% de la meta. Es decir, tenemos un 59% de avance. Pasamos en cirugías de 173 mil a 200 mil y en consultas de 13 millones 900 mil a 15 millones 300 mil. Eso quiere decir que vamos a cumplir con las metas que nos propusimos y que estamos aumentando el número de consultas de manera sistemática y aún más el de cirugías, lo cual nos permite disminuir tiempos de espera para los pacientes y derechohabientes en el ISSSTE. Es cuanto, Presidenta. Gracias.
15: Muchas gracias, Presidenta. Muy buenos días a todas, muy buenos días a todos. Como ya lo mencionó el subsecretario Clark, pues ha habido un incremento importante en tres de los servicios más frecuentes que se dan en nuestras instituciones. Las consultas de primer nivel, las consultas de medicina familiar, las consultas de especialidad y las cirugías. Si ponemos la primera... Para nosotros, dar más servicios, y siempre que reportamos el incremento de personal, de camas, de infraestructura o de equipo médico, se traslada o se convierte para las personas derechohabientes del IMSS, pues en menos tiempos de espera, menos traslados también, y por eso el incremento de los servicios es tan importante. Esto es lo que tenemos como meta para este año. En cirugías, tenemos hoy 1.1 millones de cirugías ya realizadas al mes de julio, de un total de 2.1 millones de cirugías. También en el caso de consultas de medicina, de especialidad, perdón, tenemos 19.7 consultas de especialidad ya realizadas hasta este momento, y en consultas de medicina familiar 64.991.000, de una meta de 106 millones para el cierre de este 2026. Entonces, vamos muy bien con el avance. La que sigue, por favor. En la parte de cirugías, viendo el comparativo con años anteriores, en 2023 fueron 698 mil cirugías realizadas al mismo periodo del año, es decir, los primeros seis meses del año. Hoy ya van 1.140.000, es decir, tenemos un incremento del 36%, y esto se explica pues gracias a contar con 1.122 quirófanos en 366 hospitales. Aquí incluimos algunas cirugías que son ambulatorias, es decir, que no requieren de su paso a piso, que además cada vez más son las cirugías que pueden tener esa condición de cirugías ambulatorias. Los principales motivos de cirugía pues son las fracturas, las hernias, vesículas biliares, cirugías intestinales, temas de cataratas también, que además con el programa de la Presidenta de Ver por México se ha incrementado de manera muy, muy importante. En el caso de las cirugías, de las consultas de especialidad, la que sigue, por favor, al mes de julio ya se han otorgado 19.735.000, como lo comentábamos, y también es un incremento de 37%. Esto también se explica por la contratación de más médicas y médicos especialistas. En el IMSS son más de 80 especialidades diferentes, 88 para ser precisos, tanto clínicas como quirúrgicas, que se dan en los consultorios, sobre todo de los hospitales: traumatología, oftalmología, medicina física y rehabilitación, medicina interna, nefrología, oncología médica, entre muchas otras. Entonces, también ha habido un incremento, esto además de los nuevos hospitales, también por más turnos y más contratación de personal. Y aquí algo importante que es importante decir a quienes nos están escuchando: todo el proceso de tener el expediente clínico electrónico nos permitirá este año tener un cambio radical en el IMSS, que es el agendamiento digital de la consulta de especialidad, que no significa que la gente haga una agende su cita en internet, sino que podamos ver para que cuando existan tiempos prolongados para el otorgamiento de la cita, estas se puedan corregir de inmediato. Es decir, muchas veces a estas alturas del año se empezaba a escuchar que se están cerrando las agendas. Bueno, eso era un procedimiento más bien manual, ya no debe de ocurrir así, ya no se cierran las agendas, lo cual nos va a permitir una mucho mejor gestión y evitar que a alguien se le agende una cita fuera de un tiempo o de un rango plausible para su atención. Y finalmente, de las consultas de medicina familiar, la que sigue, por favor, pues es la consulta que dan médicas, médicos especialistas en medicina familiar, en el primer nivel de atención, en las unidades de medicina familiar, las UMFs, que pasamos de 56 millones para el mismo periodo de enero a julio en 2023 a 64.991.126 para enero-julio del 2026. Entonces también pues podemos ver un incremento importante, también por la apertura de más turnos, turnos vespertinos, turnos en fin de semana, el tiempo completo, e incluso, como ocurre ya en Quintana Roo, turnos nocturnos, que es más conveniente para los trabajadores de ciertas actividades económicas vinculadas al turismo. Y aquí decirlo también muy importante, en la consulta de medicina familiar se ven los padecimientos pues más se han incrementado en nuestro país, diabetes mellitus, por ejemplo, de este periodo de las 64 millones, 12 millones han sido pacientes que se atienden por diabetes, también por enfermedades cardiovasculares, sobre todo hipertensión, traumatismos, infecciones respiratorias. Y por último, presidenta, tenemos un dato adicional, si nos lo pueden poner, que son los ingresos por urgencias. Las urgencias en el seguro social, en hospitales, también en algunas unidades de medicina familiar con admisión médica continua, llevamos 10 millones de atenciones de urgencias de enero a julio de este año. Y también mencionarlo, las causas más comunes son los traumatismos. Por eso tenemos que tener siempre mucha atención, sobre todo en la parte vial. Accidentes de motocicleta es el trauma más común que estamos recibiendo y pues bueno, eso se atiende siempre, pero las conductas y la cultura vial también es importante seguirla promoviendo como parte de un tema de salud pública. Presidenta, pues es nuestro reporte el día de hoy. Si me permite también felicitar a todas las asistentes médicas, que hoy es su día. Y tenemos un breve video, si nos permite proyectarlo. Muchas gracias.
16: Me llamo Rebeca Mayra Gutiérrez Cerón, tengo 44 años. Me hicieron una cirugía, me pusieron una malla.
17: Nosotros venimos a consulta porque él tiene una condición de salud que es quirúrgica.
18: El problema que tenemos con Kenia es un problema neurológico.
19: Vine a urología por piedras en los riñones.
16: Me ha gustado, la atención en especialidades me ha gustado, me gusta. Incluso venir al hospital me gusta, las instalaciones me gustan. No te dicen que el que no nace para servir no sirve para vivir. Y es así, sí, saben que hay personas que vienen enfermas, ¿no? Y su atención pues nos ayuda mucho. Te cambia el ánimo y tan solo que te reciban con una buena actitud y que te expliquen los padecimientos que tienes, las alternativas que tienes, pues eso te cambia mucho tu día, ¿no?
18: Todos han sido humanos, que es la palabra correcta que le podemos decir, humanos. Han sido amables, generosos, han sido muy lindos con mi niña. Ahorita ya lo único que estamos esperando, pues bueno, que venga el médico internista para que ya nos den el alta como tal.
19: No, fue muy rápido, yo creo que a las 7:30 ya me estaban pasando a cirugía.
17: Bueno, el siguiente paso, hoy lo internan y Raúl se va a operar pues en breve, ya nos explicó la doctora su caso.
16: Somos muchas personas que dependemos del servicio médico, ¿no? Entonces, pues creo que entre más rápido sea, pues pueden ayudar a más personas.
17: Siempre ha sido una gran institución, yo creo que nos da a todos la oportunidad de tener salud. Que tengamos confianza, siempre nos resuelve.
20: Muy buenos días, presidenta, señor secretario, compañeros de gabinete. Siguiente, por favor. Quisiera aprovechar, presidente, este espacio de diálogo circular para explicar muy brevemente qué hace y cómo opera el IMSS-Bienestar. Como ustedes recordarán, el IMSS-Bienestar fue creado en 2023, hoy ya opera en los 24 estados. Es la red de servicios públicos de salud más grande de nuestro país, con la responsabilidad de atender a más de 56 millones de personas que no tienen seguridad social, justo aquellas personas que están en los estratos de menor ingreso en nuestro país, las que históricamente recibieron menos del Estado. Operamos 10.761 unidades de salud en todo el territorio, centros de salud, hospitales comunitarios, hospitales generales y hospitales de alta especialidad. El 96% de la población ya vive a menos de 30 minutos de una de nuestras unidades. Eso habla de la presencia territorial de nuestra institución, que es su mayor fortaleza. Siguiente, por favor. Aquí vemos el contraste entre el modelo anterior y el actual. Esto es muy importante porque explica los resultados que veremos a continuación. Antes, cada estado operaba su propio sistema con sus propias reglas, con incluso copagos y cuotas para poder garantizar la atención. Eso significa que la calidad y los procesos de cobertura dependían de la geografía de cada persona. Hoy operamos bajo una lógica totalmente diferente. Somos una sola red integrada con un solo modelo médico, una responsabilidad federal directa sobre los hospitales y sobre los centros de salud, y no existe ningún tipo de caja y ningún tipo de cobro en nuestras unidades. La atención es 100% gratuita, también 100% universal. Eso significa que para cualquier persona. Siguiente, por favor. Ahora bien, ¿qué muestran los resultados? Pues bueno, podemos ver una tendencia muy clara, un crecimiento diferenciado y sostenido a partir del 2024, cuando el modelo unificado entró en operación plena y se unieron los 23 modelos estatales en un solo proyecto de nación. Aquí hay una nota metodológica importante. Antes del 2020 no teníamos en el sistema público de salud registro nominal, es decir, registro por CURP. Por eso la comparación es mucho mejor a partir del 2020.

0: lo que es mucho mejor la comparación mes con mes entre los distintos años. El reporte de hoy es de julio del 2026, es el último que tenemos disponible, y en julio, tan solo en julio del 2026, realizamos 4 millones de consultas generales. Esto significa que es el mes con mejor productividad desde el inicio de operación de nuestra institución. ¿Qué significa esto? Pues que una persona fue a un centro de salud, fue atendida, que recibió un diagnóstico o una referencia a una unidad de segundo nivel, 100% gratuito. Y algo que quisiera evidenciar es que este número más que duplica los resultados de cuando el sistema operaba de forma fragmentada, sin hablarse entre sí y sin el modelo único en el que hoy opera el ISS-Bienestar. Siguiente, por favor. Es importante destacar también que al operar en la mayoría de los estados de nuestro país, pero no en todas las entidades, el ISS-Bienestar nos permite aplicar un análisis de la intervención en tiempo real. Podemos comparar las trayectorias antes y después de esta decisión histórica del Gobierno de la Cuarta Transformación de unificar la operación médica y de eliminar la fragmentación en los servicios públicos de salud. Como pueden ver ustedes, los estados que no están adheridos al modelo de gratuidad, de universalidad y de integración médica mantienen una misma inercia desde el 2023, sin realmente un crecimiento significativo, y en los estados donde operamos, la curva cambia con el inicio de operaciones, y lo más importante es que esto no ha parado de crecer. Esto es un dato contundente, verificable, auditable. Ofrecemos 50% más consultas que en 2023, mientras que los estados que no están adheridos al modelo de gratuidad no han tenido aumento o cambio significativo. Esto es una evidencia de que el modelo integrado y que la gratuidad funciona. Siguiente, por favor. En consultas de especialidad, la evidencia es todavía más contundente. De igual forma, se compara mes con mes, julio con julio. Aquí podemos ver, y vale la pena explicar, ¿qué significa esto de consultas de especialidad? Pues significa una atención por un especialista médico, un cardiólogo, una ginecóloga, un ortopedista, un neurólogo, un internista. Son este acceso que históricamente requería la población tener seguridad social para poder tener o capacidad de pago para poder tener acceso a la medicina especializada. Hoy vemos una contundencia que hay respuesta desde los servicios públicos de salud. En lo que va del 2026, ya acumulamos 4.3 millones de consultas de especialidad. La curva mensual confirma que a partir del inicio de operaciones del ISS-Bienestar, la pendiente cambia y, como pueden ver, no se detiene. Siguiente, por favor. De igual forma, regresando a la comparación de julio de cada año, del 2023 al 2026, las consultas de especialidad han crecido de 291 mil consultas a 624 mil consultas mensuales. Esto significa más del doble en 3 años desde que la Federación, por supuesto, de la mano del trabajo de todos los estados, retomó su capacidad operativa y aplicó el modelo de gratuidad y unificado. Siguiente, por favor. Y por último, aquí vemos la comparación entre los modelos, que lo ratifica nuevamente. El crecimiento en consultas de especialidad en los estados con ISS-Bienestar es del 90% desde el inicio de operaciones. En los estados sin ISS-Bienestar es del 20%. Esta diferencia de 70 puntos porcentuales no es abstracta. Son ginecólogos, son ortopedistas, son cardiólogos, son pediatras que hoy hemos contratado y que estamos integrando a los hospitales. Son 9.334 médicas y médicos especialistas y las 18.000 enfermeras y enfermeros que bajo el gobierno de la presidenta Claudia Sheinbaum se ha incorporado al ISS-Bienestar. Detrás de cada consulta hay una plantilla que hoy funciona de forma muy estable y es de reconocer que también con mejores condiciones laborales para las y los trabajadores de la salud. Siguiente, tenemos un pequeño video que explica este profundo cambio y, si me permiten, regresamos para plantear las metas al final del sexenio.
1: Transformar un sistema de salud significa transformar la manera en que se atiende a las personas. Significa que una clínica pueda recibir a más pacientes.
2: Y me dicen que esa cirugía se realiza aquí, en Mérida, que tengo no solamente el respaldo de mi familia, sino el respaldo de equipos médicos, respaldo de enfermeras y del gobierno.
1: Que haya más médicos y especialistas para responder a las necesidades de la población.
3: Entonces, pues comparando esto con otros hospitales, pues la verdad sí, el costo es muy elevado.

0: aparte de que en atención, pues no hay ninguna comparación, ya que la atención es muy buena, hay doctores especializados, los doctores la verdad son muy atentos, son muy capaces, y la verdad sé que he estado en las mejores manos, tanto yo como mi bebé.
1: Eso es transformar los servicios públicos de salud, y los resultados empiezan a mostrar la dimensión de este cambio. Desde la llegada de EMS Bienestar, las consultas generales aumentaron 50% respecto a 2023. Las consultas de especialidad crecieron 90% desde la creación de EMS Bienestar. ¿Qué hizo posible esta transformación? Que los servicios públicos de salud dejaron de depender de decisiones aisladas de cada estado. Con IMSS Bienestar, la Federación asumió la responsabilidad de la operación de las unidades médicas, la contratación del personal de salud, el mantenimiento y reparación de las unidades y el abasto de medicamentos.
2: Es muy, muy digno el trato que uno le da. Pues sí, es mucho mejor aquí porque, por ejemplo, en un particular, pues sí, el costo es muy elevado. Y ya gracias aquí al servicio de IMSS Bienestar, es una gran ayuda.
1: Porque transformar la salud es lograr que cada unidad médica tenga mayor capacidad para atender, resolver y cuidar a las personas.
3: Bueno, esas son las metas que nos hemos planteado y son proporcionales a la tendencia positiva. En 2023, el IMSS Bienestar va a alcanzar 100 millones de consultas generales. En 2030 el IMSS Bienestar alcanzará 100 millones de consultas generales, 15 millones de consultas de especialidad.
4: Bueno, pues ampliamente explicado, obviamente, ¿verdad?, por la gente que maneja el sector salud, cómo se está tratando de mejorar. Sabemos que hay muchas deficiencias y que seguramente pues van a seguir. Otros temas interesantes abordó esta mañana también la presidenta, habló pues que negó que su gobierno censure a los periodistas, así afirmó, dice, se nos ha pedido, no se les ha pedido que retirar sus conductas, o sea, definir lo que hay. Que detectar y solicitar el derecho de réplica ante esta, pues es que se ha ido aclarando y ella insiste en que no hay ningún problema por la conducta tanto de los periodistas como de... Adelante, la vamos a poner. Es muy cortito lo que... A respuesta de una pregunta que les hizo a... Mira que no me deja ponerlo, pero bueno. Vamos a ver si nos deja... Bueno, no nos dejó verlo, pero le podemos decir que ella aclara que en su gobierno lo único que se está tratando es pues tener el derecho a la réplica y de ahí usted escuchará, pues, de viva voz también la revocación de un viva, pues, cuál es la situación de las personas también en las investigaciones que se están haciendo. Esto lo afirmó también esta mañana.
5: La revocación de la visa es un asunto no de Estado, sino, o de Estados, de relación de los Estados, sino de la relación del individuo que solicita una visa. A menos que sea una visa diplomática o una visa solicitada por el gobierno, por alguna razón que tenga que ver con las tareas, la relación de la solicitud de la visa es personal. Esa es la información que nos han dado. Entonces, y no hemos solicitado tampoco que nos digan cuántas personas han sido revocadas sus visas por razones y por qué razones. Entonces, es una relación individual el que va y solicita la visa, a menos que tenga que ver con una razón de Estado o de relaciones exteriores. Por ejemplo, en mi caso, pues yo llevo una visa diplomática cuando voy a Estados Unidos. Tengo una visa de turista, pero tengo también una visa diplomática por ser presidente. Si hubiera algo con esa visa, bueno, o algo con una visa del canciller, o algo con una visa que tenga que ver con una solicitud oficial, es distinto, porque ya sería un problema de dos entidades, de dos estados, frente a la solicitud individual de una visa. Igual que cuando solicitan una visa a México, pues es la relación de la persona que lo solicita con el Estado mexicano.
6: ¿Y un censo interno no ha hecho?
4: Bueno, pues esto fue lo que contestó esta mañana. Vamos a un corte y regresamos con más.
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4: Bueno, mire, pues no podemos dejarlo a un lado, es la noticia, ¿verdad? La nota que ha dado un comentario y sobre todo a los medios de comunicación, pues la nota que si le quitaron la visa, que cuándo, que Andrés Manuel López Beltrán. Así es, entonces, él así lo dio a conocer, pero le preguntaron a la presidenta, y la presidenta obviamente dice que desconoce a qué se deba, quién lo hizo público, no, la mayoría nos enteramos por la misma carta que él hizo pública y aceptando pues que no tenía visa, ¿verdad? Y esto es lo que pues trae medio de cabeza, no se crea que mucho, se preocupa que pues no la debería de que, porque nosotros que vivimos en la frontera sabemos que ese documento ellos lo quitan en el día que así lo deciden, y bueno, pues y se lo van a volver a dar si creen que sea conveniente, pero pues hay diferentes maneras de por qué se retira alguna visa. Siempre debe de haber algún motivo, pero bueno, pues no necesariamente lo tenemos que estar enterados, ¿verdad? La cuestión es que se la quitaron y bueno, pues esto da para que mucha gente pues intente participar, ¿verdad? Así le digo yo, y mire, bueno, en algún otro momento se la pasaré, le vamos a informar a ustedes. Bueno, yo espero que mis amigas estén, que cumplen, porque son varias de agosto, ya todos son normalizados, Bustamante Martínez, Susana Monroy, y ahora sigue Marta Eugenia Velata, que sigue también en este mes de agosto, que cumplirán años. Sabemos que en este mes tan caluroso, ninguna de las tres nació aquí, pero llegaron a vivir aquí. Bueno, sí, Norma creo que sí nació aquí, o en Tijuana. Y en Tijuana pues no hacía tanto calor, pero las otras dos de agosto pues no, nacieron en otros lugares de la República Mexicana, y así pues es así como no tenemos nosotros información de ellos. Voy a ver aquí también, pues decirles que está trabajando, y que también retiro de visa es dice pues hay que indagar, ese es este asunto de Estados Unidos, y cada persona, así lo dijo la presidenta, pues le darán sus razones. Ya sabemos que hay inconformidad por la carta que redactó Andrés López Beltrán, en donde pues él dice que es político. Pues no creemos que sea político. Nosotros que vivimos aquí, que sabemos cómo se manejan las visas, entonces algunas declaraciones sí hay. Luego hay gentes con doble nombres o coincidentes. Eso también suele suceder, porque pues hay tanta inmigrado, tanta gente que intenta pasar y que lo hace también con papeles falsos, ¿verdad? Pero que aparentemente podían ser reales. Eso también, hay mucho de eso, y siempre ha existido en la frontera, suplanto de que, no sé si en alguna ocasión a mí me dijeron, no, es que hay una persona que se llama exactamente igual que usted, o sea, mis dos nombres, mis dos apellidos, en la edad no coincidía, era más joven. Pero pues que es a la que no se le tenía levantado ahí alguna acta o algo, pero pues se llamaba igual que yo, y eso también a veces puede ser, parece increíble, ¿verdad?, que exista una gente que tenga sus mismos dos nombres. Pues sí, pues no. Y le digo, el mío es Valdés González, y López, pues es un apellido también que se presta a mucha confusión. Por eso les digo que, bueno, pues es lo que todavía va a dar que hablar. Por lo pronto, bueno, pues ya no tendrá visa, porque además duran ciertos castigos que ellos dan en lo que investigan y todo, pues se retira, y si se tardan 10 años en volvérselo a dar, pues tiene que hacer una solicitud de un perdón, y aunque no haya hecho nada, así es la política migratoria de Estados Unidos, así como se la estoy diciendo. Fíjese que, bueno, me llevó aquí el internet a la cuestión de los movimientos telúricos que se siguen dando. Yo ya le había dicho que el de 5.3 que se dio en la semana pasada, pues también acá en el suroeste de Hidalgo, que se dio este movimiento sísmico. Siempre nos ha interesado ver cómo se mueve la tierra. Y bueno, también decirles que esta información dice que en audiencia celebrada en San Diego, los autores de estadounidense ordenaron el traslado del oeste a la frontera de su entrega del líder al Hotel Perla Lake Park. Esta es una información del movimiento que informa, dice, hay que viene de San Diego, está en esa audiencia celebrada, pues es la orden de traslado de Octavio Jorge Cortés a la frontera y su entrega al gobierno mexicano. Bueno, esto nos enteramos ahí por el noticiero de Radio Fórmula. Pues es muy cortito lo que le voy a poner porque... pues... de lo que, bueno, esto sucedió. Y bueno, se lo habían llevado. Él estuvo... él había ido voluntariamente y declaró, pero pues ya no, ya lo regresaron. Estuvo un año y ya está de regreso por acá y ya le iremos dando esta gente que regresaron. Hay algunos que no han salido ni del escondite ni guardados, que están, no salen, pero están trabajando sobre sus defensas. Así que es la notificación de traslado. Ya llegó, estuvo fuera para ser libre en México. Bueno, pues ahí está. Y a ver si aquí le sale algo a Rocha Moya, quien estuvo trabajando con Rocha Moya. Y bueno, es muy posible. Lo que está ocurriendo, pues es nota de también, ¿verdad? Que la próxima puede ser liberada en cualquier momento, puede ser que a lo mejor hasta entre por aquí, por Mexicali, y ver la oportunidad de que se le pueda entrevistar a este personaje que estaba allá y que ya viene de regreso, porque así están las cosas. O sea, no se calman hasta que Estados Unidos diga, está medio complicado esos temas de las visas y lo están ligando mucho a las cuestiones de narco, lo cual no necesariamente es así. Pero bueno, ya lo están investigando y ya sabremos, y ya que tengamos la información, se la haremos llegar. Yo le agradezco mucho a Brian Cárdenas la producción de este programa e invito a los vecinos de la Colonia Nueva y puntos aledaños en la calle Lerdo, que van a estar trabajando día y noche para que esté todo funcionando, luz, agua. En los arreglos que están haciendo se paraliza todo esto, así es que no se desespere. La Comisión Estatal de Servicios Públicos seguirá trabajando y ya tendrá usted menos problemas, porque esas tuberías, pues usted sabe, son muy antiguas y hay mucho trabajo por hacer. Le agradezco mucho a Brian la producción de este programa. Los invito a que nos acompañe el día de mañana. Aquí estaremos con ustedes. Muy buenos días.
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